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1: Young Sister sonando a esta hora con Culo. 7 de la mañana, 26 minutos en todo el país. Bienvenidos a los que recién se van sumando, a los que recién se van levantando. Estás en Primero la F, la previa, haciendo la previa del show hasta las 9 de la mañana juntos con todos tus hits favoritos y con toda la info de redboing.com. 14 grados la temperatura en la ciudad de Rosario. La máxima para hoy es de 22 grados. El cielo va a estar mayormente nublado todo el día. El fin de semana que viene por delante, y estamos acercándonos muy de a poco, también va a estar todo nublado. El sábado y el domingo hay alerta de chaparrones y las máximas van a estar entre 17 y 20 grados.
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1: 3416-000-887, el WhatsApp de la radio. Por ahí te vas sumando, por ahí vas dando el presente. Podés ir contándonos qué andas haciendo, si estás camino al trabajo, si estás desayunando, si estás volviendo de trabajar, si estás viajando. Queremos saber de vos de este lado. La Taylor M con Malandro llega con Amor de Vago.

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0: María Becerra, Jere Klein, Lucky Brown, lo que suena a esta hora. Qué ganas de comerte. 7:46 PM. Llegamos al jueves, estamos a un pasito nada más del fin de semana. Por ahí ya tenés algún que otro plan, por ahí ya tenés algún viajecito programado, o por ahí decís, bueno, me quedo tranqui en casa y no organizo nada. Nos podés ir contando, si querés, en el WhatsApp de la radio, cómo viene esa preparación para lo que es el fin de semana que está a la vuelta de la esquina, que ya lo tenemos por ahí. Hits a full en la F88.7. Te invitamos a seguirnos en Instagram, @la F88.7. En todas las redes sociales, por ahí nos seguís de la misma manera: Instagram, Twitter, TikTok, YouTube y Twitch, para no perderte nada de todo lo que subimos para vos.
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Bebé Camilo, lo que suena a esta hora, 8 de la mañana, 27 minutos en todo el país. Nos quedamos con Ozuna, Bele y Obi-Wan de Drums, Enemigos. Vamos hasta las 9, en primero la F, la previa.

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0: 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Big One, lo que suena a esta hora, 8:37 a.m.
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0: Nos quedamos con Catriel y Paco Amoroso. Lo que suena a esta hora se llama Dumbay.

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Bad Bunny, baile inolvidable, lo que suena a esta hora, 8 de la mañana, 58 minutos, y hasta acá llegó la previa. En un ratito vamos a estar en vivo por YouTube, en Primero La F, el show con Alejo Arribillaga, Cele Falciglio, Maxi Prada, viene Carache, que esta semana está en Agroactiva, así que vuelve la semana que viene. Pero prendete el WhatsApp de la radio, contanos qué andás haciendo, vamos a tener regalos para vos a partir de las 9 y hasta las 11 de la mañana. Así que activa por ahí el 3416-000-887. Te quedas escuchando Bad Bunny, baile inolvidable. Hasta acá llegó la previa, nos vemos en un ratito en el show.

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0: esta hora de la mañana. Como que todo pinta ordenado, ¿no?
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0: Bueno, primero la F en vivo, dale, 341-6000-887. Ya lo tenemos, jueves, ya estamos, hasta ahí. Lo tenemos. Mucha gente mandando mensajes, que nos están escuchando, bancando siempre, dicen acá, fotos, gente que está pidiendo qué personaje desde ayer, bueno, un montón de mensajes que están llegando. Es jueves, ya 4 de junio, queremos que nos cuente dónde nos están escuchando, qué están haciendo, y se van sumando que estamos de 9 a 11 todos los días acá en Primero la F, y hoy seguramente tenemos cositas, así que estén atentos. Porque hoy tenemos... ahora te lo voy a decir un ratito. ¿Qué onda, Maxi Prada?
1: ¿Cómo andamos? ¿Todo bien, Ale?
0: Bien, ¿vos?
1: Todo tranquilo, hermano, bien. Jueves.
0: En un momento me estaba por confundir, pero ahora me acordé que no, que hay gente que se va a ir al cine.
1: Claro, yo me di cuenta que no querías pifiarla y por eso preferiste llamarte al silencio. Sí.
0: Hay gente que se va a ir al cine hoy.
1: Hay gente que se va a ir al cine, ¿eh? Se van los tipos y se van las tipas también.
0: Sí. Puede ir un tipo como puede ir una tipa a las tipas. Sí.
1: O un Terian, si quieren.
0: Sí.
1: Que quiera puede ir.
0: Sí, alguien va a ir. ¿Qué onda vos, Ele? ¿Bien?
2: Todo bien, todo tranqui. Hoy no hace tanto frío, ¿viste?
0: No, yo me puse un buzo nomás.
2: Está lindo.
0: Solo un buzo.
2: No molesta, no hay viento.
0: Sí.
2: Lo que sí dije, hoy viernes y no.
0: ¿Vos sabés qué me pasó también?
2: Jueves.
1: No empecemos con eso.
0: Me pasó también.
2: No se termina más la semana. Sí, siento que está siendo muy, muy larga.
0: Acá mandan, acá estamos bancando los trapos. Bien, ¿quién más está bancando los trapos y de dónde? A ver. Hoy quiero audio, che, que nos digan, hola, acá, escuchando desde, ¿haciendo qué? Por ejemplo, no sé, de Rosario, trabajando, o con los nenes, no sé, jugando.
2: Desde Junín, de la panadería, no sé.
0: No, Junín no creo que haya gente escuchando.
2: ¿Vos decís que no?
0: No sé.
2: ¿Junín?
0: Tengo dudas.
2: No, la gente de Junín sí.
0: Sí, ¿no?
2: Para mí sí, siempre están.
0: De Concepción del Uruguay.
2: También.
0: De alguien de Córdoba. De
2: General Pinto.
0: Hacemos como una estadística. ¿Desde dónde y qué estás haciendo?
2: Eso.
0: Por ejemplo, hola, acá Alejo, desde la F, trabajando en la F. ¿Vos le ponele?
2: Y yo sería ponerle, pero también de acá, o digo otro ejemplo.
0: Sí, en realidad te quería molestar, ¿viste?
2: Bueno, voy a dar otro ejemplo. Hola, soy María Susana Hernández.
0: ¿Pero vos no sos celeste?
2: Ya sé, pero quería dar un ejemplo.
0: Ya sé, dijo bien, ¿no?
2: Soy María Susana Hernández,
0: literal, eran.
2: De Entre Ríos, y estoy acá por llevar a los pibes a la escuela.
0: ¡Guau! Tan tarde los nenes.
1: ¡Qué pajón!
2: Sí, llegan tarde porque me quedé dormida.
0: A ver, ¿tenemos algún audio ejemplo, por ejemplo, de alguien que diga, che, no, ¿de dónde, haciendo qué? Estamos anotando acá, le ponemos palito a las localidades.
2: Cuando eran chicos, ¿llegaban tarde a la escuela ustedes?
0: Siempre.
2: Yo tenía la escuela a 4 cuadras.
0: Yo casi me quedo libre.
2: Y llegaba tarde, ¿entendés?
0: Yo casi me quedo libre por acumulación de faltas.
1: Peor yo. Yo tenía la escuela a media cuadra.
2: No.
1: Y llegaba tarde.
2: Es que para mí, mientras más cerca estás de la escuela,
0: peor.
2: Vas a llegar
1: tarde.
0: Te confías, calculás mal. Sí. Justo esa caminata de media cuadra, decís, nada, llego en 2 minutos, y de la nada no llegaste en 2.
2: No alcanzaba la cuadra, ¿viste? Cuando se hacen eternas las cuadras.
0: Digo, hola, a ver.
3: Buen día, la F, las tipas, le quiero ver Scary Movie, papi, mira acá de la risa un ratito, un poquito de pochoclo, plum, plum, plum.
1: Plum, plum, plum.
0: Bien,
1: banco. Ay, plum, plum, plum.
0: Hola, perro.
4: Hola, F Radio, ¿cómo están?
0: A ver, ¿dónde?
4: Habla Agustín, el vigilador del edificio de calle Rioja y San Martín.
0: ¡Vamos!
4: Bueno, chicos, gracias por hacerme el aguante como todas las mañanas. La radio está excelente, muy buena. Y bueno, chicos, pasen un temita de Casu para levantar la mañana. Así que bueno.
0: ¡Vamos, Agu!
4: Abrazo, chicos. Y aguante la FP.
0: Qué lindo mensaje, Agustín. Aguante, amigo.
2: Con toda la onda.
0: Vamos a meterle toda la onda.
5: De Rosario acá trabajando. Esperando que dé la noticia, que se va al virón.
1: Ya está la noticia, hermano.
5: Vamos, chico, vamos.
1: Ya está la noticia, no hace falta
0: ya
1: que
0: está,
1: la dé.
0: Está el virón. Ya está.
2: Literal.
1: Chau, gracias por nada, Almirón.
0: Sí.
1: Esa es la noticia.
0: Almirón ya voló. Vamos a ver quién agarra.
1: Ahora empieza la danza de los nombres, ¿viste? Que viene Mascherano, que viene este para loco. No jodan.
0: Seguramente hoy nos vamos a enterar.
1: No sé si van a decir quién viene hoy. Sí van a decir oficialmente que chau, Almirón.
0: Sí. A ver, ¿quién más?
6: Buen día, chicos. Acá de Junín. Escuchándolo siempre. Acá repartiendo con mi hermano.
0: Vamos, punto para Junín.
6: Acá en Junín está lloviendo.
0: ¡No!
6: Estamos repartiendo como se debe.
1: Cuando llueve en Junín...
2: Llueve acá.
0: Mirá vos.
1: Literal.
0: Claro, después cae acá. Viene para acá.
2: Sí.
1: Siempre.
2: Es cantado.
1: Pero está más cantado que Despacito. Se viene para acá.
7: Hola, chicos. Buen día. Soy Cele de Junín. Como todos los días los escucho desde mi trabajo.
0: ¡Vamos!
2: ¡Vamos!
0: Punto para Junín.
1: Mirá, mandan ahí un video arriba del auto en Junín lloviendo.
0: No me digas.
1: Sí.
2: Encima no me traje el paraguas.
1: la peor.
0: No,
1: yo
0: no
1: me vine en mono. Buen día, gurises. Acá llegando a trabajar y tomando unos mates con galletas. Soy Mónica.
2: Dale, Moni.
1: Soy Mónica Cuesta, de Gualeguaychú. Saludos, mi familia
0: bien,
1: es de Rosario.
0: Punto para Gualeguaychú.
1: La capital del carnaval, pa.
0: Sí.
1: Hola.
8: Buen día, acá andamos desde el local, escuchando un ratito la radio.
1: Ahí va.
8: Acá de Rosario, estamos trabajando, limpiando acá con las chicas
0: bien.
8: En el local. Así que nada, estaría bueno un temita de Daddy Yankee para levantar. Nos vemos.
0: Punto para las pibas. Ahí va.
2: Buen día, chicos. Agarra Tapia de técnico, dicen.
1: Sí, ojalá.
2: ¿Te imaginas?
1: Así lloran con causa.
2: Ay, Dios mío.
0: A ver, ¿quién más? ¿Quién
1: para
0: más?
1: Que tengo que cumplir con la banda. Tengo que cumplir con la banda. Se pidió Daddy Yankee.
0: Sí.
1: Ya puse Casu ahí. Ahora vamos con Daddy Yankee. Bien. Y así voy cumpliendo. Porque hoy es TVT Fans. Y canción que piden. Canción que suena al aire. Me comprometo a eso.
0: Así nomás, listo. Pero que nos digan qué están haciendo. O sea, ¿desde dónde nos están escuchando y qué están haciendo? ¿Desde dónde y qué están haciendo? Porque estamos haciendo como un censo. Y voy poniendo palitos. Yo, por ejemplo, Junín ya va a 3.
2: Un censo.
0: Va a 2 Rosario. ¿Entendés? Voy a ir calculando, a ver.
9: Hola, radio. Estoy acá en el Polo Sur. Te escuchamos. Cago frío.
2: Bueno.
1: Nah, lo hizo a propósito.
0: Creo que el loco no podía hablar cuando había viento, ¿eh? Hacía.
1: Mandó una foto de la fábrica y puso mentira.
2: Como que era obvio, ¿eh?
0: Otro termo, mirá la foto.
1: Tremendo.
0: A ver, ¿quién más? ¿Quién fue el sur? Hola.
10: Buen día, la F, las tipas. ¿Cómo andan los? Pero fantástico hoy. ¿Una
0: sí.
10: faltó?
0: Sí, pasó? No, Diana no está hoy. Hasta la semana viene.
10: Hoy tuve una suerte de loco.
0: ¿Qué
10: pasó? Se me dio.
1: ¿Te colocaste?
10: Pinché la rueda del auto.
2: Oh.
10: Buen día, muchachos.
0: Te lo estás tomando bastante bien.
10: Y chicas, que la pasen lindo y que se les sea leve todo hoy. Suertes.
0: Wow.
10: Suerte. Y vamos. Vamos a la F. Vamos a romper récord este año. Y acá trabajando en las aplicaciones en Roldán. Soy medio fulero el día, pero bueno, ojalá salga el sol.
1: Bien, ¡ay, ese ruido, Dios!
0: ¡Ay, Dios!
2: Me enferma.
0: Bueno, a ver, ¿qué más?
11: El sábado me voy para Rosario.
0: Para el baile.
11: Manejo un colectivo de un club, Sarmiento. Fue allá en Rosario Central, me parece.
0: Bien, ahí tenés. A ver, ¿quién más? Che, qué variado que está esto, ¿eh?
1: Está peleada la cosa,
12: ¿eh? Buen día, la banda. F la tipa. Acá en Entre Ríos, gente. Entre Ríos 27. Yendo a descargar mercadería, tranquilo. F la tipa. Quiero ir un poquito de pochoclo, un ricochet, tranquilo.
0: Ay, Dios mío. Banco. Acá dicen... Acá está lloviendo. Saludo a mi compañero Facundo, que anda medio pachucho. Lo escuchamos de la ferretería. Lalo, de Provincia de Buenos Aires, de Bedia, ¿no?
1: Bedia.
0: ¿Bedia es?
1: Sí.
0: Ah, mirá vos, che. No suele mandar mensajes así.
1: Mandan cada tanto, pero muy poco.
0: Mirá, qué grande. Bueno, saludos ahí a Bedia de Provincia de Buenos Aires. Bueno, súmense más audios. ¿De dónde nos estás escuchando? ¿Qué estás haciendo? Hoy tenemos regalos. Se van al cine. Quédense escuchando que les decimos cómo. Hasta las 11, primero, la F.
13: Hola. Buenos días.
14: Despertando. Dale que hay que llegar primero. Sí.

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1: 9 de la mañana, 27 minutos, y te vamos a contar cómo están las calles ahora en Rosario. Atención en los accesos y rutas de la región, porque se registran varios inconvenientes que generan demoras y restricciones a la circulación. En la ruta 33, a la altura del kilómetro 634, en cercanías de Venado Tuerto, el tránsito permanece totalmente cortado por un siniestro vial. Se recomienda evitar la zona y optar por caminos alternativos. Por otro lado, en autopista Rosario-Córdoba, a la altura de Fisherton y en sentido hacia Córdoba, la calzada se encuentra reducida por un siniestro vial. Circular con extrema precaución. Además, sobre misma autopista, a la altura de Armstrong, se registran demoras en el tránsito, se solicita reducir la velocidad, respetar indicaciones del personal vial. En la ciudad, atención con los semáforos apagados por falta de suministro eléctrico sobre Avenida Francia y sus intersecciones con Montevideo, Ceballos y 9 de Julio. El resto de los accesos están normalizados y con buena visibilidad a esta hora.
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0: acá estamos, ya 10 menos 20 de la mañana. Muchos están sumando con sus mensajes, muchos audios, de dónde nos escuchan y qué están haciendo. Tuvimos gente de Junín, gente que estaba en Gualeguaychú, gente en Cutralcó, Buenos Aires, mucha gente en Rosario, bueno, por todos lados. Pero ahora tenemos datita.
1: Me motiva el jueves de TV de Fans, pero hoy no vamos a hablar de música. Hoy no vamos a hablar
2: de... No, apago la música, listo, ya fue. Si total, no vamos a hablar de música. Sí, no, sí. La apago.
1: No, bueno, pero poné algo para que yo pueda motivarme para dar la data que tengo para decir. Ahí está. Bueno, tenemos novedades de Meta.
2: ¿Meta de qué?
1: Meta.
2: Ah, Meta, ah.
1: Meta Business. Ah. Meta de WhatsApp, de Instagram, de Facebook.
2: Meta, ok.
1: Meta. Ojo con lo que pienso.
2: Por eso pregunté.
1: Meta. No, viste que los oyentes también. Bah. La cuestión es que ahora se va a poder tener Instagram, Facebook y WhatsApp Plus.
2: Ah, bueno.
1: Tope de gamusa, ¿eh?
2: ¿Para qué?
0: ¿Por qué?
1: Claro, eso es la gran pregunta de
2: la mayoría. ¿Para qué y cuánto?
1: ¿Para qué?
0: ¿Para qué?
1: Cada uno va a salir $4 por mes. ¡Qué rompimos!
2: ¿Qué querés? ¿Hacerte una mansión nueva, Mark Zuckerberg?
1: Y sí, ya es el más.
0: ¿Para qué quiere más plata, loco? ¿Para qué quiere más plata?
2: Chanta, ladrón.
1: ¿Y por qué?
2: Mercenario.
1: Debe ser algo así como, no sé, querer más y más y más siempre.
0: Sí, ya está.
1: Bueno, Meta entonces lanzó estos planes de suscripción que son opcionales.
2: Ah,
1: o sea, son opcionales. No es que ahora va a pasar a ser pago cada aplicación. No, vos podés seguir teniendo la versión gratuita. Pero cada una va a tener algunas cosas que claramente la versión gratuita no tiene. Por ejemplo, si nos vamos a Instagram, si vos querés tener Instagram Plus,
2: a ver.
1: Vas a poder ver quién volvió a mirar tus historias. Viste que vos por ahí decís, mi ex o esa amiga con la que quedó bronca, ¿viste?
2: O le querés mostrar algo a alguien, pum, la viste dos veces.
1: Claro.
2: ¿Viste lo que subió tal? No, mira,
0: no,
2: te muestro.
0: No vi nada.
1: Bueno, historias con mayor duración. Ahora duran 24 horas, van a poder ser de 48 horas. ¿Para qué tanto una historia?
2: Claro, igual. ¿Para qué?
1: Eso me parece medio, qué sé yo, no sé. Reacciones especiales animadas. Las reacciones a mí no me llaman mucho la atención a la historia.
2: Son $4 mal gastados.
1: Más opciones de personalización del perfil. No sé qué se hará ahí.
2: Ahí hay que ver.
1: Publicaciones que pueden aparecer en tu perfil sin mostrarse en el feed de seguidores. Capaz que vos querés tener, no sé, una foto en tu cuenta, pero no querés que todos la vean, ¿me entendés? O sea,
2: claro,
1: para que aparezca y le den like. Solamente la querés tener ahí, tal vez, como de estético.
2: Mirá.
1: Viste que por ahí hay algunos perfiles de Instagram que, no sé, tenés un perfil

0: usted y qué sé yo, y tenés, no sé, una taza de café o un árbol, porque queda bien con la armonía que vos armaste para tu feed. Pero capaz que eso no querés que lo vea la gente. Claro. Bueno, eso se va a hacer. Y lo último que va a tener Instagram Plus es ver historias en modo discreto. O sea, si vos no le querés ver la historia a alguien, vas a poder
1: ver sin que vea que la viste.
0: Exactamente.
1: No.
0: Eso está bueno. Igualmente, ¿sabés qué le hubiese agregado yo? Que es algo que todo el mundo pide, que te aparezca cuando alguien te deja de seguir. O sea, tal te dejó de seguir. Listo, listo, hermano, ya está. Eso lo agregaría.
2: Es buena esa, sí. Esa sí.
0: Para eso sí pagaría.
2: Para eso sí lo pagaría mucha gente.
0: Mal.
2: Y bueno, por lo del modo discreto también, hay muchos infieles dando vuelta.
0: ¿Sabes qué? ¿Cómo te echaba eso? Bueno, después tenemos Facebook, que te va a mostrar más estadísticas sobre historias, publicaciones, también lo de la personalización del perfil, reacciones exclusivas y herramientas adicionales para usuarios muy activos. Recordemos que de Facebook se pueden programar, eso es una opción que las otras redes no las tienen. Y WhatsApp Plus, temas para cambiar la apariencia de la aplicación, tonos personalizados, más chats fijados, que ahora son tres los que pueden tener.
2: ¿Cuántos chats vas a fijar?
0: ¿Cuántos chats vas a fijar? Dale. Eso me parece nada que ver. Stickers premium y más opciones para organizar conversaciones. Eso es todo lo que vas a poder hacer con la versión
1: de
0: Plus de... Ya está disponible, me parece.
2: Yo tengo una pregunta. Seria, muy seria la pregunta. ¿Quién carajo usa Facebook?
0: Bueno, Maxi.
2: Pero no, seamos sinceros, ¿quién usa Facebook? Posta.
0: Yo
2: si
0: no
2: es para Marketplace, yo lo uso para Marketplace a veces, pero ¿quién usa Facebook?
0: Yo para programar desde la cuenta de la radio, pero.
2: Nadie.
0: No.
2: Creo que ni mi abuela usa Facebook.
1: Acá dicen que aparezca cuando le hacen captura las fotos. Pero te dice ya eso, ¿o no?
0: Pero capaz que se refiere a la historia.
1: ¿A la historia te referís?
2: Claro.
0: Porque es verdad que ya en el chat de Instagram, cuando vos mandás fotos para una bombita, si quieren sacarte captura no se puede.
2: No te deja.
0: Porque te dice...
1: La foto que sea que mandes o no, me parece.
0: Claro.
1: O sea, yo cualquier foto que mando, si vos capturás, te avisa, ¿no?
0: Te avisa en el chat.
1: Bien. Pero acá dicen yo uso Facebook.
0: Bueno. Y,
2: sí,
1: yo también uso Facebook.
2: Van a aparecer. Todos los días miro los recuerdos. Pero recuerdo de qué.
1: ¿En serio usan Facebook? Yo Facebook no tengo ni siquiera la aplicación en el celular.
0: No, Facebook.
1: Lo tengo olvidado.
0: ¿Sabes cuándo entro a Facebook? Cuando necesito alguna foto, no sé, para el Día del Padre, Día de la Madre.
2: ¿Qué yo entro a Google Foto ahí.
0: No, yo no tengo Google Fotos.
2: ¿Cómo tenés Google Foto? ¿Dónde guardas la foto?
0: Están en el iCloud.
2: Ay, perdón, sorry.
0: Pero si vos también tenés iCloud.
2: Sí, pero yo uso Google Fotos.
0: Bueno, yo no uso Google Fotos.
1: Yo también uso Google Fotos, tengo 158.000.
2: Literal, tengo todo
0: ahí. No, porque aparte se te llena todo el Gmail.
2: Yo uso Facebook para ver memes.
1: Acá dice, a mí no me sale que me hacen capturas de las fotos.
0: ¿Por qué?
1: Pero pará, ¿en Instagram o dónde? No, en Instagram vos le mandás la foto a cualquiera. Saca captura, ¿te aparece?
0: Es que no te aparece. O sea, antes te aparecía tal, sacó una captura porque se podía. Pero ahora, ponele que yo te mando una foto a vos.
1: Por Instagram.
0: Por Instagram, para una vez. A vos no, directamente no te va a dejar sacar la captura. Te va a aparecer una foto en negro.
1: ¿Cuando pongo para sacarla?
0: Exactamente.
1: Ah, pues no te aparece tal, sacó una captura.
0: Claro, porque ya no te deja sacar captura.
2: Escucha este. Ah. Yo uso Face para ver memes. Instagram para ver reels. Y WhatsApp para hablar con ustedes.
1: Bueno.
0: Dios mío.
2: No, a ver. Acá hay uno que puso Facebook, lo uso para Marketplace. Es para lo único que lo usaría Facebook. Yo lo que decía, ¿quién usa Facebook como red social? Por ejemplo, para subir fotos o postear frases. No se usa más Facebook.
1: Claro, vale. Verdad.
0: Sí, yo me acuerdo que publicaba cada cosa en Facebook.
2: Yo también, pero ya estaba, murió en, no sé, en 2013 murió Facebook. No sé cuándo fue que murió, ya estaba, murió Facebook.
0: Y para mí cuando, 2016 capaz, 2015.
2: Cuando empezó a hacer furor Instagram, para mí Facebook murió ahí. Literal.
1: Sí,
2: todavía uso Facebook, el mejor lugar para comprar y vender algo. Bueno, usás Marketplace.
1: Claro, Marketplace es otra cosa. Pero no usás Facebook, que pones una foto y decís, hoy acá tomando mate y subí
2: una
1: foto a Facebook.
2: Hoy cumple 40 mal. De la Titi. Dale, no.
0: Mal, mal.
1: Sí, no. Marketplace es otra cosa. Sí, Marketplace está bueno. Está bueno porque cuando uno necesita algo y demás, está bueno.
0: Te sirve.
2: Es medio peligroso igual Marketplace.
1: Hay que tener cuidado dónde viene.
2: Sí,
1: cosas.
2: Chequen.
3: Buen día, chicos. Me hacen sentir vieja de saber que yo solamente uso Facebook. Mi hijo me dice lo mismo.
2: Sí.
3: Que Facebook no se usa más, pero yo lo sigo usando. Cuando pone, le subo una historia a WhatsApp, la subo a Instagram y la subo a Facebook.
0: Mi viejo también usa Facebook.
2: Entonces no sos vieja, porque usás varias redes sociales. Sos una pende vieja.
1: ¿Snapchat se sigue usando?
0: No, Snapchat.
2: ¿Qué es eso?
1: No se usa más, ¿eh? No,
2: Snapchat sin ropa.
1: Y
2: Telegram. Ah, sabía que ibas a decir Telegram. Mirá, sos un goloso.
0: Nunca tuve Telegram.
2: ¿Sabes para qué se usa Telegram, no?
0: ¿Para qué? Para lo prohibido.
1: Goloso. ¿Para qué?
2: En Telegram hasta órganos venden.
0: Sí, hay una mafia ahí adentro.
2: Tremendo.
1: Sí, ¿y qué más hay? ¿Qué otra cosa hay así rara?
2: ¿Qué es eso?
1: No sabemos.
2: ¿Soy yo?
0: Sos vos, Maxi.
2: ¡Ah!
0: Sí, sos.
2: Ya lo arreglo, chicos.
0: Ok.
1: Bueno,
2: esto con WhatsApp Plus no pasaría, ¿ves?
0: Claro.
1: ¿OnlyFans? ¿Quién usa?
2: No.
1: ¿Cómo, Maxi, seguís teniendo esa suscripción?
2: No diga boludez. Dale.
1: No, me confundí, boludo. No sé si a vos, Gaspi.
2: No, es Gaspi. Fíjate que si vos abrís acá en la compu, dice Gaspi. Pero él tiene todas él.
1: El OnlyFans
2: sí,
1: pago.
2: Cafecito.
1: Está bueno.
2: Brace, todo tiene, todo.
1: Erome. Che. Bueno, menos 10. 10 menos 10. Hoy jueves de TVT Fan. También pueden pedir canciones. Estamos para escuchar temas ahí del tiempo atrás. Que nos manden audio, che. ¿De dónde nos escuchan? ¿Y qué están haciendo? Que queremos ahí. Estamos contabilizando dónde hay más gente. Si acá en Rosario, si en Junín, si en Concepción del Uruguay, si en Córdoba, si en Cutralcó, en Villa María, qué sé yo, donde sea que estén.
2: Y para mí Rosario es la que más tiene. Por eso yo no la contaría.
1: No sé. Estoy viendo ahí.
2: Como tal.
1: Ahora vemos con los mensajes, veremos con los audios. Que digan, hola, F, los escucho desde Concepción del Uruguay. Estamos haciendo, no sé, media luna en el horno.
2: Oh, si estás haciendo media luna en el horno, mandá, por favor, te lo pido.
1: Hostia, tío.
2: Hostia.
0: Hermión.
2: El que nos dijo que nos iba a mandar chipá hace unos tres días.
1: Un delincuente.
2: La quedó.
0: No, nunca.
2: Le robaron los chipá.
1: Un delincuente.
2: Un delincuente bárbaro.
1: Le atropelló un auto.
2: Mira lo que es esto. ¿Sabes cómo retumba esto, vale, en tu auto?

0: Contanos, ¿qué estás haciendo? Estamos hasta las 11, ya 10 menos 10. Que nos manden audio, donde nos escuchan, qué están haciendo. Y en un rato regalamos entradas para el cine, Las Tipas.
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0: minutos para las 10. Muchos mensajes están sumando. Bueno, ¿qué onda, Maxi Prada? ¿Qué onda, perrito?
1: ¿Qué onda, Guachinanga?
0: Tenemos que regalar hoy entradas para el cine Las Tipas.
1: Hay que regalar Las Tipas.
0: Dos personas que se van al cine.
1: Se van al cine, dos personas. Así que vamos a ver qué onda con eso. Che, antes de empezar a invitar a la gente al WhatsApp, atención, selección argentina.
0: ¿Qué está pasando?
1: Atención, porque uno de los rivales de la selección argentina, que es Argelia, ayer le ganó a Países Bajos.
0: Lo vi.
1: Así que ojo que
0: Argelia juega.
2: No queremos perder de vuelta el primer partido, loco.
1: Ya nos pasó una vez, nos confiamos, nos levantamos a las 7 de la mañana y nos rompieron bien roto el corazón. Así que ojo, Argentina.
0: Pero,
1: ojo, Argentina.
0: Pero nosotros ponele que perdemos el primer partido. Ya nos pasó de perder el primer partido, pues salimos campeón del mundo. Sí, entonces sí, nada sí, nos va a asustar.
1: Nada nos asusta,
0: somos
1: pero
0: una
1: igualmente.
0: Selección muy fuerte.
1: Igualmente, ojo con Argelia, no lo subestimemos porque le ganó a Países Bajos. Ojo.
2: Ah. Ojo al pío.
1: Solamente quería decir eso. Después no hay nada de deporte hasta mañana que corre Franquito con la Pinto.
0: Vos tenés que tener cuidado.
2: Buenísimo, Maxi. Espectacular.
1: Data y data.
2: Ay, qué mala onda en el WhatsApp. Qué mala onda. Qué mala onda. Qué mala onda.
1: Qué me cansaste, Johnny. Qué mala onda. Me cansaste. Soy insoportable, Johnny.
2: No en Argentina.
1: Insoportable.
2: Ya te digo.
0: Basta, Johnny.
1: Ah, no,
2: Johnny me meto.
0: Bueno, ¿qué onda, perro?
2: Bueno,
0: escucha, ¿qué onda,
2: Cele? ¿Querés que te cuente cómo tienen que hacer para participar, para llevarse un par de entradas para ir a Las Tipas?
0: Hay gente que se quiere ir al cine.
2: Bueno, entonces, como esta semana fue larga, por lo menos a mí se me pasó ahí un poco despacio, digo, no llegaba más el viernes, se me ocurrió, si tu semana fuera una serie, ¿cómo se llamaría el capítulo de hoy? Tipo, capaz que hiciste ya un montón de cosas.
0: El capítulo de hoy se llamaría
1: Con lo justo.
0: Al borde de la alegría.
2: Al borde de la alegría.
1: Al borde de la alegría.
0: Y por mañana viernes. Soy metafórico, chicos.
2: Para mí se llamaría Cuando acecha el finde.
0: Buena.
1: Qué poeta que está.
2: Bueno, qué sé yo.
0: Veo la puntita. Está buena, ¿eh?
1: Está bien. Está bien. Cada uno con la suya.
3: Para un poco, loca.
0: Ya casi.
2: La salida.
0: Ya casi llega.
1: ¿Con quién?
0: Boludo, son nombres de capítulos.
2: Son nombres, claro.
0: Claro, ¿por qué me lo pinchan? ¿No están buenos?
1: Cam Nair 2.0 te dicen acá.
0: A ver, Maxi, vos. Me están repinchando el mío, para mí estaban buenos,
2: claro,
0: no sé.
2: Sí, estaban buenos.
0: Para mí estaban buenos.
1: Yo ya dije, con lo justo.
0: Sí, eso
2: con
0: está
2: lo
0: bueno.
2: Justo.
0: Eso está bueno.
2: Madrugando.
0: Agacho la cabeza y sigo.
1: Agacho la cabeza y sigo.
0: Es buena, ¿eh?
1: Los nombres de Alan son bueno. Muy específicos.
2: Dios mío.
1: Llegué bueno. Tarde, pero puse todo.
2: No.
0: ¿Quién te iba a decir que iba a llegar de esta manera a hoy?
2: Ah, no entraba
0: en la foto del
2: Rey Largo, se llamaba el capítulo.
0: ¿Quién te iba a decir que iba a llegar de esta manera hoy para que de pronto me di cuenta que esté por llegar a la parte más importante del fin de semana?
2: Fua, tremendo.
1: Era como la carátula de matemática.
0: Che, me gustó esta, el vigilador siniestro.
2: Pero en audio para participar, diciendo F Las Tipas, y te llevas un par de entradas.
0: No, mirá lo que manda Melanie. No puede mandar eso.
1: Ah, sí, mucha foto, Melanie, pero acá Teddy 370 bis no llega nada de eso, loco. Oh.
0: Se le pone, hola, soy Melanie Rosario, en este momento trabajando, y mandan fotos unos familiares de milanesa, tamaño, zapatilla de calce 48.
2: Ginóbili.
1: Es vos Patiño.
0: Manda,
1: Zapato vos Patiño.
0: Sos mala, Melanie.
2: Tremendo.
0: Melanie, sos mala.
2: Audio.
0: Te odiamos.
4: Hola, F Las Tipas.
1: ¿Y cómo carajo se llama el capítulo de tu serie? No, yo la verdad que...
0: ¿Qué tiene que mandar?
5: F Las Tipas, para esto. Mí sería abrazame hasta que sea viernes.
0: Qué linda, es buena.
2: Abrazame hasta que sea viernes.
1: Abrazame hasta que sea viernes.
2: Bien,
0: banco, perrito.
2: Bueno. Entonces, si tu semana fuera una serie, ¿cómo se llamaría el capítulo de hoy? Cortita y al pie, diciendo F Las Tipas y estás participando.
0: Banco. Friki.
1: Misión Imposible se llamaría la mía.
0: Melanie, acá. Te odio, Melanie.
1: Manda un audio. F Las Tipas. F Las Tipas.
0: Por eso, F Las Tipas.
6: F Las Pibas. Y bueno, mi serie se llamaría El Vigilador Siniestro. Porque la verdad, esta semana venimos para atrás.
2: F Las Pibas.
1: F Las Pibas, tira.
0: ¿Por qué para atrás esta semana, che?
1: ¿Qué pasó, loco?
0: ¿Por qué?
1: Contá qué pasó, que nos interesa mucho a nosotros.
0: ¿Qué ha pasado, perro?
1: A ver.
4: Esa era Pipa, buen día. El mío sería vivir al límite. Saludos de Junín.
1: Vivir al límite.
2: Escuchame una cosa, yo voy a aclarar algo para los oyentes. Es Pipa, con T.
1: Sí, por favor, se nos cae la pauta.
2: T de tupper, T de tulipán, T de
0: las tipas.
2: De tratado, no sé. Pipas.
1: Tarao.
2: Claro, T de tarao.
1: F, T de traémonos chipá.
0: F, las tipas.
2: Tipas, no T, pibas, no tripas, no.
1: T de traémonos chipá, Teddy 370.
0: Aparte, si no nos pueden ganar, o sea, lo tienen que decir bien, lo vamos a controlar.
2: T de Teddy. Claro.
7: F, las tipas, hermanito.
0: Bueno, se van sumando, dale, dale, dale, dale, dale, dale.
2: Johnny pide block.
1: Johnny, ya no voy a contar, lo bloqueo Johnny, porque ya block. Me cansó Johnny.
2: Es más, también me está cansando.
1: No, insoportable.
2: Hasta Johnny, controlate.
1: Johnny, bueno, no me busqué porque me va a encontrar.
2: Así
1: no
2: yo,
1: va a ser el primero que bloqueo.
2: Ey, así se va a llamar tu capítulo.
1: Sí, no me busqué porque me va a encontrar. Es el nombre de mi capítulo.
2: Ese es el nombre.
1: No me busqué porque me encuentran. Hola.
8: Hola, Radio F. ¿Cómo están? También Santa María, misión imposible. Pero bueno, hay que afrontarla. Quiero F, las tipas, quiero participar.
0: No, qué tema solo. Y lo bien la pasamos los dos. Amanecí en la playa, teniendo sexo en la arena.
1: No dice así el tema.
0: ¿Qué dice?
1: Escucha, escucha.
2: Ay, pará.
1: Nada, ¿lo vas a decir?
2: ¿Qué?
1: Lo de él.
2: Sí. ¿Qué
1: llegó una foto tuya comprometedora?
2: No, no, eso no.
0: ¿Qué?
1: Al final lo que pensábamos era cierto.
0: Y sí, amigo, tengo una bendición de Dios.
2: Escúchame una cosa, Alejito. Dios mío.
0: ¿Qué?
2: Dios mío. Vos sabés que el otro día estábamos en el Ultra F con Maxi y un oyente dijo que Hoteles Caros tenía ritmo de mundial. Tipo, era como canción mundialista.
1: No, básicamente tenés que hacer un tema del mundial, Ale Corta. O sea, vos escuchás esto, mirá.
2: Escuchá. Con Maxi se nos ocurrieron algunas cosas.
1: Lo voy a adelantar, pará.
0: ¿Qué se le ocurrió?
2: Escuchá.
1: ¿A qué parte está el estribillo, más o menos?
0: Ahora,
2: ¿no? Viene, sí.

0: hay que dar, no sé, pienso así al aire, estoy. ¿Entendés? Va por ahí la onda.
1: Juega la cuarta.
0: Tenés que hacer algo, Ale.
1: Por favor, reversionalo de alguna manera. Yo te prometo que si vos haces eso, o sea, lo compartí en TikTok, se pega.
0: Sí,
1: eso se pega.
0: La guitarrita y
1: literalmente podés hacer un reversionando mi tema para un tema de la selección.
0: Si se te ocurre la letra, solamente con el estribillo hacemos dos partes de estribillo con canción, traigo un güiro, vos la guitarra y hacemos un tema. ¿Dónde tengo el güiro?
2: Yo solo en la oscuridad.
0: No, tengo un rayador de queso.
2: Escribiendo otra canción de amor.
0: Ese vos lo perdimos.
1: Sí.
3: Canto parecido al loco, ¿no?
0: Te sale bastante bien.
1: Sí, no sé, hay algo.
2: Si te gustaba hacerlo, lo hiciste por
0: Luis.
1: Bueno,
0: hay que analizarlo.
1: Sí, hay que analizarlo.
0: Eso por un lado.
1: Sí.
0: Por otro lado, F las tipas en un audio.
3: Bien.
0: Y si tu semana fuese una serie, ¿cómo se llamaría el capítulo de hoy?
1: Claro.
0: Listo, perfecto. Va por ahí la onda.
3: Listo, banco. Bueno, audio ya mismo que se sumen. Que estamos hasta las 11. En Primero la F, el show.
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0: así es, acá en la F88.7. Primero la F hasta las 11. Te sumás todos los días. Y en esta nueva hora te decimos que en un ratito vamos a regalar entradas para el cine Las Tipas en Paso del Bosque, para que vayas con quien vos quieras a ver la película que quieras. Pero obviamente para eso tenés que mandar un audio. Opa. Ya mismo, contándonos si esta semana fue, por ejemplo, tu temporada, tu serie, y decís, bueno, hoy es un nuevo capítulo.
1: Claro.
0: ¿Qué nombre tendría el capítulo de hoy de tu serie? Claro. O el jueves.
1: Si esta semana hubiese sido una temporada, el capítulo de hoy sería el capítulo 4 de la semana.
0: Pero re, claro.
1: ¿Cómo se llamaría?
0: ¿Cómo te llamaría, hermano?
2: Claro, ¿y de qué va la serie también?
1: ¿Y de qué va la serie, sí, claro?
2: Mini, capaz mini. Que tuviste una semana muy tranqui, tipo que fuiste a entrenar, hiciste como cosas piola, cheto. O capaz que tuviste una semana a las corridas, no sé, de trámites, chismes.
1: Chan.
2: Te enteraste un montón de cosas.
1: Chan.
2: No sé. Bueno, vos nos dirás. Nosotros estamos acá para escucharte.
1: Estamos para escucharte, para ayudarte. Ah, ¿qué le pasa?
2: ¿Qué le pasa?
3: F Las Tipas, soy Melissa y el nombre de mi serie se llamaría Cuenta Regresiva porque estoy esperando que sea mi cumpleaños, que es el 11, el mismo día de Maxi. Mira. El mismo día que empieza el mundial.
1: Geminiana loca y abanderada.
2: Ya va,
0: me vuelvo loco.
2: Tocaya.
1: Vamos, Tocaya, dale que el 11 se cumple, vamos, vamos.
0: Che, ¿será verdad este chat que yo le estoy poniendo me vuelvo loco?
1: Sí, dale, sí, es verdad. Yo le puse que re.
0: Meli.
1: Por las dudas no digamos nada, pero confiamos plenamente en Mel. Igualmente.
0: Mel, vení que te sacamos al aire y hablás de.
1: No puede, está laburando, por eso no viene. No ve que está en la producción.
0: Ah, ella está ahí en el lugar,
1: claro,
0: ese.
1: Mel, ¿vos trabajás en ese lugar que nombraste?
0: Sí, por la duda no digamos, no la quememos, ¿no?
1: Claro, no queremos quemarla.
0: Bien. Che, están pidiendo hoteles caros.
1: Bueno, sonó recién.
0: No, capaz lo pidieron cuando sonaba, por eso. Hola chicos, Junín presente. Qué grande, bueno. A ver, ¿quién más? Bueno, gente que se quiere ganar.
1: Claro, trabaja atrás. Ahí, ¿ves, Ale?
0: Ah,
1: bueno, escucha, algún día.
0: Yo voy un montón de veces ahí.
1: Bueno, pará, algún día. No manguear, porque ya le mangueamos recién. Tenemos que ir a probar los sándwiches de eso.
0: ¿A dónde quedaba? Esto era. ¿Qué dirección era? Paraguay y Coso. No sé dónde era. He ido un montón de veces. Está buenísimo todo.
1: Hay que ir.
0: Paraguay y. ¿Cómo se llama?
1: Y Tucumán.
0: Y Tucumán.
1: Porque mira, te digo la verdad, los sándwiches de eso de milanesa que mandó tienen una pintorra. Tienen una pinta.
0: No. Todo.
1: Ey, mirá lo que es
0: que ese lugar te vuelve loco. Yo voy muy seguido. Capaz que me atendiste alguna vez.
1: Si está en la producción, no creo.
0: O capaz vos estás atrás, entonces no te vi.
1: Ah. Bueno, cuando lo veas, sale ahí comprando, salí.
0: Y... ¿Vos eras la modelo de Victoria's Secret que estaba en el mostrador?
1: No.
0: Pará.
1: Bueno,
0: a ver, ¿qué dice? ¿Qué tema te pusiste?
2: Viste, estoy mezclando acá en vivo. Ey, ven acá.
4: No perdas el tiempo.
2: Saco los tíos prohibidos.
1: Me recordé mirando la tele, perdón. Porque había gente entrenando. Y dije, ¿qué pasó? ¿Van a aumentar los gimnasios de vuelta?
2: Tremendo.
1: No, dice, esteroides y anabólicos en la mira. Falleció un fisicoculturista en Brasil y encendió las alarmas.
0: Y amigo, déjame tomar porquería.
2: Y eso, viste, es un tema.
1: Viste, para los que dicen, si no se pincha, no se hincha. Sin estar no hay verano, toda esa boludez.
0: Yo tengo la creatina al palo, amigo.
1: Nah, pero la creatina no pasa nada porque es natural la creatina.
0: Y re trabeta.
1: Pasa nada con la creatina.
0: Y trabeta mal, amigo.
1: Full trabeta.
0: Y re picante.
1: La que va es el cuerpo surfer, amigo. Va, nada de estar gigante así.
0: Bueno, ¿qué?
1: ¿O no?
0: ¿Querés pasarme algún audio más?
2: Sí, más como piña.
0: ¿Qué dicen los últimos audios?
2: Más como tabla.
5: Buen día, chicos. F Las Tipas. Mi serie se llamaría La de la Mala Racha. Les mando un beso.
1: Directamente la serie.
2: Directamente.
1: Me gusta también, ¿eh? Para que no se la vuelen tanto si no quieren.
0: ¿Por qué La de la Mala Racha?
1: Si tu vida fuese una serie, ¿cómo se llamaría? F Las Tipas en un audio. Si tu vida fuese una serie, ¿cómo se llamaría? Y si querés complicártelo un poco más y extenderte, el capítulo de hoy, ¿cuál sería?
2: Claro.
1: No sé, por ejemplo, mi serie sería... Ponele, ¿no? Radiodifusor Prada. Y el capítulo de hoy sería Necesitando el aguinaldo.
2: Literal.
0: Alto chipate va a comer. Sería.
1: No me quemé que el profe de gimnasio es cobocho.
0: A ver, ¿algún audio más?
1: Lo saben porque siguen a Maru.
2: Dios,
1: te banqué, Johnny, te banqué. Después de casi bloquearte, tiraste una buena. Te banqué.
2: Tapaste.
0: Más audios, audios, audios. ¿Alguno más?
1: Sí, tenemos uno más. Para que estoy descargando. Ahí va.
6: Hola, chicos. Mi capítulo de hoy sería retomando la rutina. El sábado 24 me fui a Arjona. No dormí nada. Me desperté al otro día. Tuve un síncope. Me rompí la cara contra el piso. Me hicieron 15 puntos. Me lo sacaron ayer. Y hoy estoy volviendo un poquito a laburar, al gimnasio.
1: 15 puntos.
6: De todo un poco.
2: Ay,
6: bueno, me encantaría en esto ir al cine. Así que bueno, les mando un beso, los escucho siempre, siempre, siempre.
0: Che, genial, genial.
2: No, no, no.
0: Ey, ¿con quién te vas al cine?
1: ¿Vos escuchaste lo que dijo?
0: Manda foto de cómo te quedó la cabeza.
1: 15 puntos, maestro. Tiene más puntos que Almirón.
2: No.
1: ¿Entendés eso?
0: Queremos ver foto de ese corte. ¿Cómo quedaste?
1: No le pidas foto de la cara toda cocida.
0: Yo quiero ver, boludo, que yo me gusta.
6: La serie se podría llamar casi La Vida por Arjona.
1: Dando La Vida por Arjona.
2: Claro, La Vida por Arjona.
0: Y contanos con quién va al cine y cómo te quedó la cara.
1: Según la foto de perfil, va a ir con el marido y los hijos.
0: Bueno, es buena.
1: A menos
0: ¿qué puede haber? La de Michael Jackson.
1: No creo que los pibes quieran ir a ver eso. ¿Hay alguna peli para mirá, jóvenes?
2: Una cosa que
1: se viene el 18 de junio Toy Story.
2: Bueno, para.
1: Con la participación estelar de Miguel Granado. De qué pedazo de actor de doblaje. Bizarrar también.
2: También Bad Bunny.
1: Ey, qué actorazo de doblaje.
2: Wow, aprendan y escuchen de nosotros.
1: Hola.
7: Hola, chicos. Mi serie sería La Vida es Bella.
1: Apa.
7: Y el capítulo de hoy se llamaría Una Nueva Vuelta al Sol, porque hoy es mi cumple.
2: ¡Feliz cumpleaños, Marcela!
1: ¡No! Chama, Luciana.
2: Ya sé, pero
1: Luciana, no dijiste felastipa, querido.
2: ¡Ah!
0: Oh yeah, mano. Oh yeah.
1: Ale, es felastipas en audios.
0: Es felastipas.
1: Tienen que decir en ese mismo audio, si tu vida fuese una serie, ¿cómo se llamaría? ¿Cómo se llamaría si tu vida fuese una serie? Anoche soñé contigo.
0: Nunca se sabe de lo que va a pasar.
1: El capítulo de hoy de mi serie, que se llama Radiodifusor Maxi Prada. El capítulo de hoy es
0: Claro calor.
1: Claudio Chiparra Bañán.
2: Claudio Chiparra
0: Bañán. ¡Dale!
1: O George Serafín.
0: Si la AF sería una serie, sería los mejores hits suenan ahí. Y si hoy fuese un episodio, hoy, jueves de TVT Fan.
2: Jueves de TVT Fans.
1: Se me revolvió el estómago, vale. ¿Para qué le pedí la foto? Vos también. Yo la abrí encima.
0: A ver.
8: Hoy acaba de vuelta.
0: Uy, sí,
8: F las tipas. Mi serie se llamaría La Vida es Bella. Y el capítulo de hoy, Una Nueva Vuelta al Sol, porque es mi cumple. Besitos.
2: Un besote, feliz cumpleaños.
0: Quedó 10 puntos, parece Rocío Grau Díaz.
1: Amigo, pero
2: sí, qué garrón, cómo te había quedado.
0: Quedaste 100 de 100.
2: Qué garrón, pero bueno, por suerte ya se recuperó.
1: Ey, qué garrón, posta.
0: Quedó impecable, boludo. 10 puntos.
2: Bueno, Reina, seguir cuidándote.
0: Bueno, a ver, ¿qué más?
9: Pipas. Bueno, mi serie sería Mañana Será Bonito. Besitos, chicos.
1: Epa.
2: ¿Qué pasará mañana?
1: ¿Qué habrá mañana?
2: ¿Qué habrá mañana? Que será bonito.
0: ¡Apa! ¿Cuenta más? ¿Acaso habrá sensaciones?
1: ¡Apa!
0: ¿Acaso habrá sexta temporada de la serie nueva?
1: ¿Acaso habrá muchos satisfaction?
0: ¿Acaso habrá la serie Sex and the City?
1: Habrá mucho por...
0: ¿Me lloró?
1: ¿Qué es?
0: ¿What?
2: Ay, Dios mío, Dios mío.
0: Bueno,
2: vaya,
0: vamos hasta las 11 nomás, antes que se controle todo.
1: Para que
0: audios,
1: Johnny.
0: Audios.
10: Mi serie sería Sonríe, que la vida es una sola.
2: Uy, qué profundidad, che.
1: Qué profundo.
2: Tremendo.
1: No dijo Felastipa. No.

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1: Minuto 20 de las 10 de la mañana y ahora te vamos a contar cómo están las calles en la City Rosarina. Atención en accesos y rutas de la región, se están registrando varios inconvenientes que generan demoras y restricciones a la circulación. Ruta 33 a la altura del kilómetro 634, cercano a Venado Tuerto, el tránsito permanece totalmente cortado por un siniestro vial. Por otro lado, en la autopista Rosario-Córdoba, a la altura de Fisherton en sentido hacia Córdoba, la calzada se encuentra reducida por un siniestro vial también. Circular con máxima precaución y prever demoras. Además, sobre misma autopista, a la altura de Armstrong, se registran demoras en el tránsito. En la ciudad, actualización de servicios, los semáforos de Avenida Francia, Montevideo, Ceballos y 9 de Julio ya funcionan de manera habitual. El resto de los accesos están normalizados y con buena visibilidad.
2: Buena visibilidad, entonces, estén atentos ahí al 3416-000-887. Bueno, alguien se va a llevar las entradas para el cine Las Tipas. Alguien puede estar ahí firme con alguien. Se pueden ir con tu primo, tu prima, tu novio, tu novia, tu hermana, tus amigos, con quien quieras, te vas al cine. 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Y es un planazo para ir a ver cualquier película que están ahora, que están todas buenísimas.
3: Alguien tiene que decirlo.
2: Bueno, 10 y 20 y algunos minutos más. Estamos a las 11, última hora, y se siguen sumando con audios.
4: A ver. Hola, Radio F Las Tipas. La serie de mi vida sería Un Día a la Vez.
5: Bien. Ey.
2: Bien, Un Día a la Vez.
5: ¿Viste esas personas que son futuristas y dicen, no, en un futuro, no, un día a la vez? Hoy, un mañana la vemos vez, y así.
2: Un día a la vez. Un día a la vez.
5: F Las Tipas en un audio y ¿cómo se llamaría tu serie si tu vida fuese una serie? Hola.
2: Bien.
5: Hola.
2: Audios.
6: Buen día, F Las Tipas, ¿cómo va? Soy Nico. Yo creo que mi serie se llamaría Mil Maneras de Llegar a Australia y el capítulo de hoy sería Demasiado Presupuesto para Tan Poca Plata. Un abrazo. What?
2: Oh yeah.
5: Bueno, el loco se quiere ir a Australia.
2: Oh yeah, amigo, oh yeah.
1: Este es el de la cita con la China.
5: Ah, puede ser, Puede ser,
1: Que está en Australia.
5: Otra serie, A Fondo Rápido y Sencillo.
2: Acá mandan Maxi Prada. Eso es el número uno. Tu serie se llamaría...
5: No. Ojo bien, lo que vas a inventar.
2: Está. No, nada, no sé qué dicen. Perfecto. No se me ocurre nada.
5: 10 centímetros de pura felicidad.
2: Claro.
5: Soy el de la cita, los escucho siempre.
2: Vos la 24.
5: Vamos, dos por 12 centímetros sería yo.
2: Vamos.
5: Chipachito. Bueno, dale, manden audios. F Las Tipas, se van a Paso del Bosque al cine que está buenísimo, la rompe toda. Con pantallas y tecnología de última generación. A ver una re película.
2: Acá que dicen en Las Tipas, me podría ocultar unas horitas de las bendiciones. ¿Te querés ocultar de las bendiciones?
1: Mira vos, necesita paz.
5: ¿Y a quién se la dejamos, las bendiciones? ¿A la abuela? ¿A quién?
2: ¿A dónde quedan las bendis? ¿La dejás ahí, por ahí? ¿Las raboleás?
5: O metés a las bendis al cine y chao. Te quedás vos afuera.
2: Coflita 24.
5: Coflita 24.
2: A ver qué más dicen. 24,
5: ¿eh? Aparece la Pancho Vegana.
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2: ¿Y qué más?
5: Nada más, no dice nada.
2: Nena,
5: la serie de su vida se llamaría Rescatando Ando.
1: Ay, Dios. Rescatando Ando.
5: Es rescatista.
1: Pero me da risa, digo, Rescatando Ando.
5: Y pasa que es muy millennial el Ando.
2: Me quedé ayer viendo qué buen video que hicimos de actuando. Me llamó la atención la actuación de Maxi.
1: Sí.
2: Que subimos a Instagram.
1: Sí.
2: Si van a la F887, así, con la letra F, o sea, la F, por algunos ponen con E,
1: mal.
2: La F887, síganos en Instagram, y ahí van a ver que Maxi, Cele y yo hicimos un video actuado, y Maxi lidera, porque es el jefe en esa actuación.
1: Sí. Eso es lo más gracioso.
2: Y actúa muy bien, me llamó la atención a mí.
1: Ayer estaba hablando, me pueden ver. Sí.
2: Pueden ver mi actuación de nivel Hollywood.
5: Yo no sé si lo vi bien en el video.
2: Es increíble. Escuchame. La actuación de Maxi tiene una
1: presencia algo
2: de jefe.
1: Única.
2: Sí,
1: ayer estaba hablando con mi vieja y mi mamá me dice, lloré de risa con el video.
2: Está buenísimo.
1: La cara de Alejo lo es todo, es que me dijo.
5: La idea principal de ese video era que Alejo sea el jefe, pero después pensamos y Alejo tiene caras muy buenas, entonces dijimos, no, Alejo tiene que ser el despedido.
1: Claro, el despedido.
2: Yo estoy tomando un mate, me van a ver ahí. Muy sexy.
1: Viste que te puse un sonido, un efecto de sonido.
2: No, para espectacular, el mate. Espectacular.
5: Me engañaron.
2: No, la edición es perfecta. Y cómo se me para a mí se me paran las orejas yo escuchando ahí todo lo que está sucediendo y actúo.
5: Perdón, ¿podemos subirlo a nuestras historias de Instagram para que la gente vaya a ver de qué estamos hablando ya. Y puedan darle me gusta y todo?
2: Sí, ya. Hay que hacerlo.
1: Voy.
2: Yo a veces, viste que yo subo poco por fuera de la música, pero tengo que empezar a subirlo, ¿no?
1: Sí, re.
5: Y yo hay un par de videos que le metemos en compartido para que se suba al perfil también. Hay que empezar a hacer todo en compartido los nuestros.
2: Sí.
1: Voy a poner, vayan a darle me gusta.
2: Es buenísimo este video, boludo.
5: ¿Cómo no pusimos?
2: Véanlo en la F88.7.
1: ¿Qué cosa, Maxi?
2: Póngale me gusta.
5: ¿Cómo no puse en compartido ese?
1: Yo no lo puedo poner.
2: O sea, resumen,
5: ahora.
2: Sí. En resumen, Maxi me despidió.
5: No, te despedí porque la verdad que tu labor en esta empresa está siendo bastante complicada.
2: Pueden ir a verlo y darle me gusta al Instagram, la F88.7 y todos. Si no, no se pueden ganar F las tipas.
5: Ah. Mirá vos, ahí va, listo, se puso la gorra el tipo.
2: Pasa que tienen que encontrarlo el video.
1: Ya lo compartí en historias.
2: Ah, en historia de la F88.7.
5: Sí. Vayan a verlo y a comentarlo, dale que queremos ver quién está activo. El jefe está despedido, sí. Escuchá, le mandamos un saludo, Ale, al Pito Papaya, que está en el taller mecánico de la US, que está arreglando su autito, que lo está con algunos problemitas, lo está volviendo loco. Así que le mandamos un saludo a nuestro amigo el Pitu y a toda la banda ahí, que están full arreglando el auto, tomándonos mates. Y el Pitu que está muy contento porque arrancó un nuevo deporte.
2: Vamos, Piturro.
1: ¿Qué deporte arrancó el Pitu?
5: Arrancó alto deporte.
1: ¿Qué?
5: Arrancó pilates.
1: Ay, pensé que me ibas a decir rugby, no sé.
2: Va a quedar todo trabado.
1: Pilates.
5: ¿Vos
1: qué
5: decís?
1: Lindo.
5: Está re furor pilates, se puso de moda.
2: Esta grasa no se quita.
5: O sea que veo pilates por todos lados ahora. Vas caminando por la calle, un pilate acá, pilate allá, pilate.
2: Y dicen que.
5: Se puso de moda, es como el pádel.
2: Después te pasa esa que puede abrir las piernas mucho. Tipo, ¿cómo se dice? Cuando te pones el piso y te abrías así. No sé si el
5: ¿En qué situación de tu vida necesitas abrir las piernas así? Contame.
2: ¿Vamos hasta las 11?
5: Contame.
2: Y, boludo, por ejemplo, te queda larga en un fulbito la pelota y tenés que ir a trabar.
5: Corte ballet.
2: Te tira el corte ballet.
5: Está bien, es bueno.
2: Bueno, manden audios. A ver quién quiere las tipas. Contanos, ¿cómo se llama la serie de tu vida? Dale.
5: Ahí va, F las tipas en un audio.
2: F las tipas, tenés que decir, porque si no, no podés ganar.
5: Para dar un ejemplo rápido, antes que sea.
2: Hola, F las tipas. Mi serie se llamaría... Alejo lo puede todo. 20-26.
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2: ¡Písalo! ¡Dale! ¡Mátalo al 4!

0: cumbia.
1: ¡Cumbia!
2: Argentina,
3: ya está. Esa cara atrevida, ya que tiene una cosita.
1: ¡Ole!
4: Puedes poner Maxi, puede ganar Argentina. Na, na, na, na, na, na.
1: ¡Qué lindo!
2: Hoy juega la Argentina, la mano está viva.
4: Hoy juega la Argentina.
2: Pero no te olvides. Juega la selección, queremos ganar otra vez.
4: ¿Viste? Nosotros te dijimos.
3: Che, si van a las historias de Instagram de la F, acabamos de publicar el video que hicimos ayer para aquellos que no pudieron verlo, porque bueno, la F sube muchas publicaciones diarias y por ahí se pierden los videos que vamos haciendo. Lo volvimos a compartir en historias. Ustedes le dan clic, una vez que entran a la historia, tocan el video y directamente les da el link para entrar al reel. Sí. Y ahí le dan me gusta, lo comentan, lo que quieran. Vayan a verlo que está muy bueno y aparte le metimos una actuación de Hollywood.
4: Aparte, siempre hacemos como, no sé, actuación arriba de audios que ya existen. Esto fue contenido propio, papá.
2: Esto
3: se
2: es
3: terminó
2: todo.
3: La espera.
4: ¿Qué?
3: ¿Qué Scary Movie 6 estrenó en los cines.
4: ¡Oh, por Dios!
1: ¡Oh, por Dios!
4: Entonces hay que ir a las tipas. Scary Movie.
2: Bueno, van a tener que ir a las tipas. Qué mejor que nosotros les estemos regalando esto, amigos. Que les parece que sea mejor, ¿no? Bueno, hay mucha gente comentando el video que subimos a Instagram.
3: Y dice: vos sabés que me está agarrando la manija mundialista.
2: ¿En serio?
3: Sí, me empezó a agarrar.
4: Hoy juega
2: no puede ser, no te creo.
3: Vos sabés, me agarró. Acá dice Johnny que cuando escucha Argentino Yo Soy empieza igual que el tema de Yambao con Karina.
2: ¿Y cuál es esa?
3: No sé.
2: Hoy juega la Argentina.
3: ¿Y cuál es esa? A ver si escuchamos, a ver cómo arranca.

0: Chamao, Karina y la Joaquí. ¿Qué onda con esto?
1: What the fuck?
2: What?
0: ¿Esta es?
2: What the fuck?
0: ¿Esta es?
2: Ay, ay, ay.
3: Hay algo.
0: Algo hay ahí, ¿eh? Algo hay, algo hay.
3: No tenía idea de la existencia de esta canción.
0: Tampoco.
4: Nunca la escuché en mi vida. A ver quién se va al cine.

0: Lo, ¿quién?
1: Buen día, chicos. F las tipas. Mi serie se llamaría Dejá de hacerte mala sangre por los demás.
2: Claro.
1: Y mi capítulo hoy sería Disfruta de lo que tienes, de lo que hiciste y sea agradecido.
3: Por
1: saludos,
3: regalo,
1: muy
3: no.
1: Buena la radio.
4: No vas a entender cuando el demonio llama, porque el demonio llama.
3: Aparte, neutro, disfruta.
2: Es verdad, es verdad. Disfruta.
3: Disfruta. Que,
2: no, disfruta. Disfruta
3: que tú eres mejor que cualquiera.
4: Disfruta que tú eres
3: igual
4: mejor que
3: algo,
4: cualquiera.
3: Te digo algo, es un gran mensaje. Es un gran audio. Te
2: gran,
3: bancamos a muerte, amigo.
2: Mensaje.
4: Pero imagínate que estás viendo la serie y te preguntan, che, ¿por qué capítulo vas? No, voy por el capítulo de Disfruta porque la vida es una sola y si la vida no fuese una serían dos y si no hay dos sin tres.
3: Sí,
2: ah,
3: cumpla
2: sí,
3: 24,
2: sí,
3: 25, 26.
2: Vi.
3: A ver.
5: Mi serie se llamaría Epa. Animalitos y más.
2: Animalitos y más.
5: Pará, recién me subo al auto.
2: Me encanta que peleemos con los oyentes.
4: Pará,
2: que conozcan nuestra locura.
5: Pará.
4: Me pelaba lo mismo, lo
3: haciendo. ¿Quién más? A ver. No audio en las pibas.
6: Es y las tipas. Mi capítulo de hoy se llamaría La remontada del año.
3: ¿Por qué? Desarrolle. Desarrolla.
6: Y mi serie se llamaría
3: Picó Pacú.
6: La revancha.
2: La revancha.
4: La Opa. Revancha y empieza,
2: o sea,
4: la remontada
2: para,
4: del año.
2: Claro, porque
3: ¿coronó?
2: Fue... Escuchame una cosa, estamos en el mes 6, mitad de año. Entonces, claro, la remontada del año, chau.
3: Che, ¿qué pasó? ¿Venía partido para atrás y de pronto levantaste?
2: Sí,
3: ¿lo conquistaste a él?
2: A él.
3: ¿Le ganaste de mano y de pronto le dijiste?
2: Y de pronto,
3: a One You, Jofra 24. A ver, ¿qué más?
7: Hola, chicos, buen día. F las tipas.
3: Hola.
7: Mi serie se llamaría La chica del autódromo.
2: La chica del autódromo.
7: Buena, besos a todos.
4: La chica del autódromo.
2: La chica del autódromo. ¿Y de qué trataría la serie? De contarnos.
3: Y de, en el auto.
4: Claro, yo en el auto. Yo sentado en el auto.
3: Claro.
2: Dromo.
3: Eso estaría
4: yo sentado en el auto, en el autódromo, y diría, mirá, ahí está la chica del autódromo.
3: Es buena.
2: Buenas, Seba de Formosa. Por fin volvimos a escucharlos porque era música nomás acá en Formosa. Ah, mira.
3: Mira
2: qué chiqui guanchas.
4: Qué chiqui guanchas.
3: Mira lo que vengo a enterar.
8: Buen día. F las tipas, mi serie se llama Me estás pagando todo lo que un día me hiciste.
2: ¡No!
3: Gofla 24, tope de gama.
4: Basta con Gofla 24. Ey, sí. Tremendo.
2: Ey, yo la vería.
4: Yo la vería solamente para ver qué te hizo.
3: Me dio una intriga. Desarrollá.
4: Alta coflita.
2: Hay trailer.
3: Contame el trailer, dale, contame un poquito.
4: Uy, se. Ale.
9: F las tipas, buen día, buen jueves. Si mi vida fuera una serie, se llamaría Un boludo más. Maxi, te pido si me puedes pasar el farsante remix.
3: Si acá mandan estar acá, este que lo disfruten. No, sos la número uno. Sos lo mejor que nos pudo pasar. ¡Nena!
4: Bueno, pira papel o tijera, a ver quién baja, dale.
2: Dale.
4: Vamos, dale.
3: Vamos.
4: Dale, hazlo.
3: ¿Y vos no?
4: Y si yo sí, ¿quién opera?
3: Y se le puede operar.
4: Y
2: dale.
4: Sí, y sí.
2: Piedra, papel o tijera. Te gané.
4: Cadenita.
3: ¿Cómo cadenita?
4: Sí, sí, yo hice papel, vos hiciste tijera, ya piedra, cadenita, va de vuelta.
2: Bueno, oh.
4: Piedra, papel, tijera. Tijera. Cadenita de vuelta.
2: Piedra, papel, tijera.
4: Ajá, sale, chau. Yo me quedo cerrando el bloque, te fuiste.
3: Bueno, ¿por qué escucho un audio más?
4: Dale, te paso un audio más para vos.
10: Buenas, chicos, F las tipas. Si mi vida fuese una serie, se llamaría Desenmascarando Infieles.
4: ¡Oh!
10: No voy a vender a nadie.
4: Vamos.
2: Desenmascará uno, por favor.
4: Che, la chica que dijo antes lo de me juraste que no sé qué, que me hiciste que lo otro, que lo qué. Va por la cuarta temporada, dice.
2: Oh, no. Tremendo.
3: Che, qué feo mensaje.
2: Tremendo. Qué feo mensaje.
4: Bueno, vale, te dejamos ir.
3: Bueno, voy a buscar lo que ha llegado y seguimos hasta las 11. No sigan sin mí, che, no me quiero perder nada.
4: No, te esperamos. Pongo un tema bien largo.
3: Dale. Como este, a ver.
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0: Si tú quieres lo que quieres, lo que quieres, amigo.
1: No puedo ni hablar.
2: Bueno, Mel, te mandamos muchos besos. Ella puso gracias por hacerme que se me pase la mañana más rápido. Espero que esté rico.
3: ¡Hakuna Manhattan!
4: ¡Gracias, Mel!
2: Gracias, Mel. La verdad que son unas facturas increíbles. Increíbles.
1: ¡Qué fenómeno, Mel! Loco, ¿cómo se la jugó?
2: Hay de todo. Hay de todo. Y estamos muy felices. Así que, nada, ya sabemos quién va a ganar el próximo premio.
1: ¡Ah! Se va a quedar arreglado.
2: La semana que viene. La semana que viene. Puedes decir lo que premio querés. Che, bueno, hay muchos audios. Vamos a darle play a algunos. Y después croleamos y regalamos. Dale. A ver quién se va al cine. Cine Las Tipas para dos personas. A ver quién se va.
1: Escuchá, no sé. Si querés, escroleamos. Y el audio que suena es el ganador.
2: Listo, así nomás. Dale.
1: Tiene que decir F Las Tipas. Y si su vida fuese una serie, ¿cómo se llamaría la serie?
2: Sí, así nomás, perro.
1: No puedo ni pensar lo que digo con el tremendo churro que me acabo de clavar. Igual sonó raro eso, porque claro, si no puedo pensar lo que digo es porque me clavó un churro, es raro.
4: Es raro.
2: Claro, pero vos, el churro que te comiste, dulce de leche.
1: Tremendo.
4: Qué rico.
1: No, no se puede así, loco. Va, vamos.
2: A ver, pipí.
1: Cuando ustedes digan churro, freno.
2: Vale.
4: ¡Churro!
2: ¡Churro!
1: Listo. Tenemos el audio ganador o ganadora.
4: A ver.
1: Tenemos el audio ganador o ganadora.
2: Hostia, hermano.
1: Hay tres audios. Dos pasamos, uno no. No sé qué hacer. Voy del uno al último.
4: Y sí.
2: Del uno al mil.
1: ¿Hacemos eso?
2: Del uno al mil.
1: Para que me la voy a mandar en cualquier momento.
2: A ver.
1: Pará, porque no quiero hacer caga.
2: A ver, ¿quién se gana entrada para decir las tipas? Che, empiecen a escribir, dale, manda mensaje, audio, dale.
1: Bueno, vamos con los tres audios, por las dudas, a ver.
5: Buen día, chicos. Me hacen sentir vieja de saber que
1: ese fue el primero, ya lo habíamos pasado. ¿Este?
5: Y los voy a saludar otra vez yo, Recargosa.
2: What?
5: Feliz jueves para todos. Yo estoy en mi casa preparándome para salir.
1: Ajá.
5: Voy a tribunales a hacer un trámite importantísimo.
1: Che, tres audio mando. ¿Y este el último?
5: F Las Tipas.
1: Ahí va.
5: Lisa, y el nombre de mi serie se llamaría Cuenta Regresiva porque estoy esperando que sea mi cumpleaños, que es el 11, el mismo día de Maxi, el mismo día que empezamos.
4: ¡Gemela!
1: ¡Vamos, geminiana loca, frenética y esquizofrénica!
2: ¡Sos melliza de Maxi!
1: No,
4: melliza de Maxi.
1: ¿Cuánto cumplís?
6: Que vas a morir por la boca.
1: Para ver si somos mellizos o no.
2: Sí.
1: Dudo que seamos mellizos, pero...
2: ¡Ay, mi Dios! Mirá si son melliz.
1: Bueno, ganó... Ganó Melisa Paola.
4: ¡Tía Paola!
2: ¡Ganaste, ganaste!
4: ¡Tía Paola!
2: Ganaste, te vas al cine Las Tipas con quien vos quieras. ¿Con quién vas? Mandándote un audio contándonos con quién vas, qué vas a ver, qué tenés ganas de ir a ver, qué onda. El mejor cine de todos es el cine Las Tipas y es para ti. Bueno, ¿qué más, amigos?
1: Nada.
2: A ver, loco, ¿quién está el WhatsApp? Dale, loco, dale, activen. A ver.
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1: Y dice, hiciste lo que hiciste cuando quisiste.
2: Bueno, últimos momentos, pidan canciones. ¿Qué quieren escuchar, che? ¿Qué quieren escuchar?
1: No sé, tengo la
2: yo quiero escuchar.

0: No me quiero ir, che.
1: Me imagino.
0: No me quiero ir. Convénzame y me quedo. Convénzame.
2: Quédate.
1: ¿Estás para una horita más, Ale?
0: Sí, estoy para una horita más. Estaría para arrancar pronto una horita más, ¿no?
2: Estaría bueno.
0: Hacer primero la F, ponerme hasta las 11, hasta las 12. O oh, hasta la 1.
2: Hasta la 1 me sirve.
3: Si no te fallé,
1: me abandonaste por ahí tiene que estar Diane.
2: Mal.
1: Ojo, puede aparecer Diane en la tele.
0: Diane está.
1: Ojo.
0: En la Agroactiva. Trabajando. Poniendo la caripela.
1: Ahí está poniendo la cara.
0: Llegaron mucho audio, lo puedo escuchar a todos porque me da intriga antes de que me vaya. Por favor, te hago jugar al DJ. Anda para acá, después vení para allá, anda para acá, después para allá.

0: Me pone cual coflita.
1: Buen día, gente. ¿Qué tal? Como siempre acá, de España, salud. Pasate el temita nuevo callejero, fino con... No me sale el nombre ahora.
0: ¿Qué?
1: Bueno, el tema es...
0: ¿Callejero fino?
1: Metaguacha, creo que era. Saluditos. Tengo
0: un nombre Metaguacha, boludo. Habría que darle un premio a esa banda. Bueno, ¿qué más? Dale que nos vamos. Últimos
2: saludos. Sí. Podrían jugarse, hacerme un regalito. Hoy es mi cumple.
0: ¿Quién?
2: Tengo ganas de ir al cine. Y me gustaría escuchar a ver algún temón lindo de Airbag, por favor.
3: Anda a laburar.
4: Tepas de Farruko.
0: Muy rápido. Salió solo, salió.
5: Es como que la... Fue tan espontáneo que...
0: Sí, fue excelente.
6: Dale, Fe, pasen dos amantes de Tini y Ulises Bueno, que me la sube.
0: Bien, lo vamos a hacer. Todo lo que pidan va a sonar. De la mano Maxi Prada.
7: Obvio, papu, porque pidieron, por ejemplo, esto. Felicitaciones Melissa Paola Aguirre, que se ganó las entradas para el cine Las Tipas, que se va al Paso del Bosque a ver la película que quiera.
0: Manda un audio con quién vas, cuándo vas y qué vas a ver. Che, hasta acá llega Ultra F, se quedan con... Hasta acá llega primero la F, perdón, se quedan con Ultra F.
7: Nos quedan
0: con
7: Ultra F.
0: Ultra F, nos quedan con Ultra F.
7: Hasta las 2 de la tarde, pa.
0: Che, estoy para una hora más.
5: Cumbietón. Bueno, quédate, dale, quédate con nosotros, dale, dale, dale, dale.
0: No, pero de última, damos una hora más, o sea, a partir del mes que viene, por ahí, qué sé yo.
5: ¿Oh, sí?
7: Me sirve.
0: Se pueden.
5: Bueno, listo.
0: Bueno, se quedan con Ultra F hasta las 2. Chao, Maxi, chao, Cele.
7: Chao, perro.
0: Me imagino que hay más regalos.
7: Nos vemos mañana.
5: A la tarde.
7: A la tarde de Las Tipas.
0: No. Chau, chau, chau. Nos vemos mañana viernes. Besos y abrazos. Chau, chau, chau.
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7: Ajá.
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7: Claro.
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7: En vivo.
5: En vivo.
7: Buenas, buenas.
5: Oli, qué mañana.
7: Qué mañanita.
5: Qué mañanita, che.
7: Sabes que fue una linda mañana. Fue una mañana cargada de carbos.
5: Cargada de comida.
7: De calos. De carbos, de calos. De calorías.
5: Hidral.
7: Hoy voy a tener que ir a la cinta a correr 45 minutos de corrido sin parar hasta que la gota gorda me llegue a la punta del pie.
5: Tremendo, Maxi.
7: Con todo lo que le entramos a la mañana.
5: No, yo voy a tener que caminar 40 kilómetros.
7: Y 10.000 pasos venía haciendo por día, hoy 20.
5: 20.000 pasos, dale.
7: Voy a ir desde mi casa hasta la radio caminando, desde la radio hasta el monumento y del monumento a mi casa. Y ahí, recién ahí bajo
5: es
7: un
5: más,
7: solo churro.
5: Voy a ir trotando.
7: Ahí bajé un churro,
5: ¿no? Un churro. Después queda el resto.
7: Jueves de TVT Fans, loco, qué lindo día el de hoy, ¿eh?
5: La verdad que sí, estábamos esperando este jueves de TVT, jueves del recuerdo, para escuchar estos temazos, así que vamos a estar así todo el día.
7: Como hoy es mi último jueves de TVT antes de mis vacaciones, sí, que son la semana que viene, hoy vamos a hacer en la última hora, última media hora, ponele si querés, un boliche sí. TVTero que pidan canciones y la vamos pasando. Canción que piden, canción que pasan. Así que vayan armando la playlist ahí en el WhatsApp de la radio, 3416-000-887. Y vayan viendo qué canción les gustaría escuchar en el bolichito TVTero que hacemos en la última media hora. Vayan pidiendo.
5: Listo, así es. Cortísima así la bochini. En el 3416-000-887.
7: Che, vamos hasta las 2 de la tarde con la coordinación de Claudio Rabanián.
5: Producción artística y musicalización de Diego Valente.
7: Y la dirección general de Martín Arrivillaga desde Puerto Norte Rosario para todo el país.
5: A través de F Radios Argentina, obvio.
7: Che, estamos listos.
5: Estamos listos y nos siguen en Instagram, no se olviden. Por arroba favor. La F887, arroba Maxi con 2i Prada. Arroba Maxi y arroba Celes.Falsi.
7: Capaz quien te dice por ahí hay algún videíto o algo para las redes que les gustan a ustedes. Así que vayan a ver qué onda.
5: Claro. Max, metele porque en el gym te veo puro bla bla. En la pile te vas a chapotear, dice.
7: Yo no te vi nunca vos, así que no sé.
5: Maxi no sabe quién sos.
7: No, primero no sé ni quién es. Y segundo que si me ves, saludá, loco.
5: Claro. Está ahí como un oculto.
7: Claro, que soy el presidente, boludo. Acercate y saludá.
5: Literal.
7: Aparte es bueno porque me ven en el gimnasio, o sea que voy. Y me ven en la pile, o sea que nado.
5: Nado.
7: Hago todo, pa.
5: No es que no haces nada.
7: Acercate algún día, hacemos la rutina juntos si querés, a ver si por lo menos una semana la bancás.
5: ¿Qué hace Maxi en natación? Nada.
7: Claro. ¿Hago eso?
5: Haga eso. Nade.
7: A ver, voy a ver la foto de perfil, a ver si lo juno, a ver si me lo cruzo.
5: En el mar.
7: Igual que mal no saludar, ¿eh?
5: Que hay que hacer nada. Y muy mal, un irrespetuoso.
7: Es mala educación no saludar a alguien.
5: Obvio que sí.
7: Si me viste aparte, yo no lo conozco, pero si lo conocería y lo vería, lo saludaría.
5: Saludalo a Maxi Prada.
7: Hoy voy a las 2:45, así que si me ves,
5: saludalo.
7: corta. ¿Listo?
5: Listo.
7: ¿Estamos ready?
5: ¡Vamos! ¡Vamos!
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0: Tampa Perry, lo que suena a esta hora.
1: Mirá lo que nos dicen acá. Escuchate esto. Buenas, buenas. Hago un pedido medio falopa. Pueden ver y pasar la canción del mundial de E-Show. Bueno, no sé cómo se dice. Tiene vibras de mundial. Tiene aura.
0: Tiene aura.
1: ¿Qué carajo nos estás pidiendo, a flaco? A ver, vamos a tener que reaccionar.
0: Es, I Show Speed. A ver.
1: I Show Speed. A ver, Maxi.
0: Ya te digo.
1: Supuestamente esta canción tiene aura. No la conozco, no sé de qué habla.
0: Yo menos.
1: Y acá salta otro y dice, lo banco.
0: A pero ver. pará. ¿Qué canción de I Show Speed? World Cup.
1: Claro, Champions. La del mundial. Sí, la del mundial.
0: Hay un montón.
1: World Cup será.
0: ¿Será World Cup?
1: Debería. Esa, sí.
0: A ver, vamos a ver qué onda. Esto arranca.
1: A ver.
0: De esta manera,
1: mira. ¿Qué dice?
0: Esto es ahora mundial.
1: A ver, pará, le voy a dar chances. Pará. USA, you agree. Argentina y Australia. Australia. ¿Cuándo empieza, digamos, el aura?
0: Y arranca o no arranca.
1: Estás muy acelerado. Pará. Let's play football. World Cup. Esto es una mierda. Nah, dale, en serio. Yo desearía estar en streaming para que vean la cara de Maxi, Dios mío.
0: World Cup. Tiene razón Johnny, debe estar falopa porque fue falopa el pedido.
1: Literal.
0: No tiene aura de mundial para nada esto.
1: No.
0: Te digo yo que no.
1: No es esa, puso. Ah, bueno. ¿Y cómo no lo dijiste antes?
0: Pero avisa ese, crack.
1: Dura 4.50.
0: ¿Cómo? Dura 4.50 y pico.
1: No es esa. Bueno, ¿cuál es entonces? Pásame el link. A ver.
0: Tira link, pa.
1: La canción es verdad, dicen.
0: ¿Eh?
1: ¿Cómo la canción es verdad? ¿Cómo la canción es verdad? ¿Pueden hablar algo coherente?
0: ¿Y cuál es la canción entonces? ¿Será Championship?
1: Madonna.
0: ¿Qué es esto?
1: Ahí nos mandaron un link.
0: Altos virus.
1: Ah, esto sí parece más mundialista.
0: La tengo en Twitter.
1: Esa es, dicen, a ver. Ahí empieza. Ahora sí vamos a sentir el verdadero aura.

0: necesito que Damián y, ya te digo, el otro sujeto y León sean amigos, porque son los dos tan falopa que le gusta esta música.
1: Sí.
0: O sea,
1: ¿viste que te dije que me estaba manejando con el mundial?
0: Sí.
1: Se me fue la manija.
0: Por culpa de estos dos.
1: Por culpa de Speed. Se me fue la manija del mundial. Está todo el mundo como loco, ¿qué?
0: Tengo Twitter, pero no me salen estas cosas. No sé, ¿no?
1: Para mí la canción del mundial es...
2: No será la copa de Yamal, como mi abuelo decía.
1: Me está dañando los oídos, sácalo.
0: Sácalo, Maxi.
1: Se viene el mundial.
2: ¡Dale!
0: Esta es la canción del mundial, chicos.
1: Se le tiene menos ritmo que una. La canción.

0: Samina, mina, huaca, huaca, Samina, mina, zenga lengua.
1: ¿Por qué eso es África?
2: ¿Te das cuenta que Shakira participó en muchas canciones de mundial ya?
0: Es que Shakira es mundial.
2: Qué fenómeno, loco. Qué fenómeno.
0: Vamos a la escaloneta. Mirá, están haciendo unos alfajorcitos de Argentina. Aura. Esto es Aura, maestro.
2: Dale,
0: esto es Aura.
2: ¿Qué me venís con el show speed?

0: Dejé de conocer el mundial, va a ser todo esto.
1: Sí.
0: Dice:
2: llega el momento de las batallas.
1: No, pará, la pusiste en inglés.
0: La puse en inglés. Estoy internacional. La puse en inglés.
1: La pusiste en inglés.
0: La puse en inglés.
1: No lo niego, pero estamos en el 2026. Dice. Mira, pará, una cosita, León. Te recuerdo que estamos en el jueves de TVT Fans. Nada más para aportar. Escucha,
0: ahí la pasé el doblaje.
1: Escucha, escucha, escucha.
0: Dice, hola, hola. Estaba re loco.
2: Hola, hola.
0: Necesito cantarla.
1: Bueno, cántala, Maxi. Ojo.
2: Llegó el momento de la batalla.
1: Wow. Qué cantante nos perdimos, hey. Gracias a Dios.
0: Waka Waka, esto es África. Fit Fresh Lean Ground.

0: arranca el show sin ritmo de las manos de Cele, ¿eh? Los aplausos sin rítmico.
1: Porque esto es
0: sin rítmico.
1: Pone la la la. Oh, temazo, ¿eh? Ya está, así para retirarme con este, ¿eh? Gente, gente, gente. Hola.

0: En tu cara, streaming, no.
1: No, toma.
2: Esto es mundial. ¿Qué me venís con Speed, Red Bull? ¿Qué me venís con Speed?
1: Ey, ey, ¿qué juegan los nenes?
2: No.
1: Lego. Lego.
2: ¿Te acordás cuando Mirtha Legrand no podía jugar al Lego? Porque era para...
1: Hasta 99. Y ahora es hasta 103.
2: Claro, qué mal Lego.
1: Qué mal Lego. Ahora Mirtha Legrand puede jugar a los Lego.
2: Mirtha Legrand modificó eso, ¿entendés? Que tiene un poder tremendo.
1: Locura.
2: La mira.
1: Y sí, si jugaba con los dinosaurios no va a jugar con
2: no,
1: los
2: Lego. Pará, se mala conmigo. No se mala conmigo. Con eso me retiro, chao.

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1: Me entregó su corazón, corazón.
2: Yo tengo una idea. ¿Por qué la gente no pide un temita de TVT Fan si nosotros lo pasamos?
3: Me parece una gran idea.
2: Bueno, más vale que me sigas la idea porque si no estábamos al horno.
3: Más vale que sí.
2: Bueno,
3: tema que pedís, tema que suena.
2: Mira, acá empiezan. La canción, siguen con lo del mundial, pero la de 2010 de David Bisbal.
3: Ah.

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1: Escucha, Aura, esto es Aura. Ah, seguía peleando ella.
0: Que me venís con Speed, ya, ¿dónde la das, Speed? Anda a laburar.
2: Los países como hermanos.
1: Los países como hermanos, me llegas a meter un gol a la primera, ¿sabes cómo te puteo?
0: Claro, hermano, ¿quién?

0: pidan canciones de TVT fans y nosotros lo pasamos. Ahora, 2010, hice en canción del Mundial de 1990.
1: Perdón, metí un bostezo de 10 segundos. Escucha sí. Esto.
2: ¡Oh!

0: 2044. Tiraba, dijeron.
1: Tiraba.
0: Lo hacía loco con hablar inglés. World Cup, FIFA Song. With Jennifer Lopez and Claudia Leitner.
1: El de Italia, claro, bien.
0: Sí, ya sé cuál es, el de un estate italiana. Pero estoy disfrutando este, paren, che.
1: Sí, bueno, pero yo leo lo que dice la gente.
0: Meter un blog.
1: No, no voy a meter blog. Hoy no tengo ganas de meter blog. Igual no provoquen.
0: Me emociono.
1: Caen lágrimas por el rostro de nuestro conductor estrella, Maxi Prada.
0: ¿Sabes qué?
1: Te emocionaste, ¿no?
0: José Nonzara.
1: Escucha, escucha.
0: Una canción.
1: Escucha.
0: Y dice: a cambiar el lere, gole del choco. Vamos, para. Si cuesta aventura.
1: Lástima que nos robaron la final, dice Juan.
0: Senza frontiere con Lingolingola. Gracias, Enrique Engola.
1: Guaringola.
0: El mundo y una giostra di colori.
1: Ah, bien, tu italiano.
0: Sorprendí con esto.
1: Tremendo.
0: El vento.

0: Sotto il cielo di un'estate italiana.
1: Sacadísimo. No tomó la medicina, Maxi, dicen acá.
0: Voy a divincere.
1: Ah, lo dice DJ Perro. ¿Qué pasa, perrito?
0: ¡Es de patria! ¡Cantalo!
1: Acá dice, no, la de Qatar, piel de gallina.
2: Ah, oh, no sé, perdón.
1: Sí, sí, sí.
2: No sé, no sé, se
1: Maxi
2: fue,
1: la vivió.
2: Se fue.
1: Para un poco loca, te dicen acá.
2: Es que me ceban
1: en el sticker que mandaron.
2: ¿Qué mandaron?
1: Sí, no, no. No.
2: Ay, Dios mío.
1: Voy a robar al sticker.
2: Bueno, listo, vamos a Qatar.
1: Sí, vamos a Qatar. Dios mío.
2: Perdóname.
1: Se apoderó de Maxi.
2: Es que,
1: el tema,
2: que yo rendí con eso, pero ahorita.
1: Ay, Dios mío. Escucha. Oh, esta canción.
2: Qué buen italiano tengo. Qué buen italiano tengo, loco.
1: Tremendo. Replanteando estudiar italiano.

0: era posta el churro.
1: No, no juegan con eso, ¿qué?
0: No, no. Era el churro de factura, chicos.
1: Claro,
0: obvio.
1: Era factura.
0: Con dulce de leche.
1: No, pues hay gente que posta va a laburar fumado.
0: El Tano Prada. Y ha pasado, ¿viste?
1: Il Tano Prada.
0: Il Tano Prada.
1: Gente, usted no entiende que yo no soy Prada, es mi nombre artístico. Mi nombre, mi apellido es Tano, italiano.
0: Es muy Tano el apellido de Maxi.
1: Termina en ello, entenderlo.
0: Ya.
1: Esto es Aura. Igual insisto, me gusta mucho la de Shakira, la Dai Dai.
0: Sí, es buena.
1: Es un gran tema el de Shakira. Es más, vamos a ponerlo de vuelta, así.
0: Dale.
1: Como de fondue. Para... Oh, una banana fondue de queso. Para escucharlo, porque es un... Igual viste que todos los ritmos de mundiales son casi todos parecidos.
0: Sí, obvio. Como hoteles caros.
1: ¿Ves? Son todos parecidos. Hoteles caros. Nos mandan un audio desde la guardia del británico.
0: Uy.
1: Mira, apareció Gaspi. Ah.
2: Pónganlo vos a la Maxi.
1: No
2: puedes aspirar así.
1: ¿Un qué?
0: Un bozal.
1: Oh. La semana que viene, bro.
0: La semana que viene.
1: La semana que viene van a descansar de mí. Oh, y yo de ustedes también. Gracias. Necesito vacación. Me voy a descansar.
0: Vacaciones. Maxi, me cagaste la del Mundial 90. Quisiera
1: grabar
0: y no me
1: dejaste. Ey, mostrar a tu hijo como un locutor de radio sabe la canción entera de Un Estate Italiano. Y cantada en italiano bien perfecto, aparte. Más allá de que ladré y desafiné como un perro, pero...
0: No importa, Maxi, sí. Porque la pasión es así, uno no afina.
1: Claro, vos a la cancha y cantás ole, ole, ole, ole, ole.
0: Es más, no decís gol.
1: Claro,
0: ¿de quién?
1: No, chicos.
0: De Audax Italiano.
2: Ahí estoy pasando por el Limusa.
0: Por el Limusa.
1: Son malos, ¿eh?
0: Loco, no lo dejan ser.
1: No me dejan ser.
0: Así se van a ganar, ¿saben qué? Un conductor mala onda. Porque algún día nosotros no vamos a estar acá, che.
1: El día que no esté.
0: Ey, algún día va a quedar algún conductor mala onda y mirá, se van a acordar de nosotros.
1: Me voy a poner en modo padre, ¿viste? Que te quería hacer sentir mal.
0: Sí, sí.
1: Cuando
0: sí.
1: Yo no esté.
0: Te recriminaba.
1: Quiero ver qué hacen ustedes sin mí. Cuando yo no esté, yo quiero ver qué es de su vida o de su F, mejor dicho, sin mí.
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0: Tu perfume de Alejo, lo que escuchabas a las 12 y 5 en este Ultra F que va hasta las 2 de la tarde.
1: Como las canciones, como por ejemplo las que estábamos escuchando hace un ratito, las de los mundiales pasados. Estamos en jueves de TVT Fans.
0: Claro.
1: Así que vos mandate por ahí en el 3416-000-887 y pedí tu tema del recuerdo.
0: Te propongo lo siguiente. Audio que llegue al WhatsApp de la radio, que ahora lo voy a decir lo más lento posible para que todos lo puedan agendar. Audio que llega al WhatsApp de la radio diciendo, sí, aguante los TVT Fans, me gustaría escuchar, por ejemplo, no sé, ¿El cielo se quedó sin estrellas?
1: Sí.
0: Pum, ponemos el tema.
1: Pum, de una.
0: Obviamente que el tema, lo aclaro para que después no se enojen, ¿viste? El tema no va a estar entero y sin que hablemos nosotros arriba. Va a estar ahí de fondo.
1: De cortina.
0: Pero va a sonar.
1: Obvio, va a sonar.
0: Va a sonar, que es lo importante.
1: Suena tu tema, el que pedís.
0: Listo. Audios al WhatsApp de la radio con un tema que te gustaría escuchar, ¿bien? De TVT Fans, te lo pasamos.
1: Sí.
0: El WhatsApp de la radio lo voy a decir lento y empieza de esta manera. Anótenlo, por favor, porque después dicen que lo decimos rápido.
1: Dale.
0: Que nos llegan. Man. Que les cuesta anotarlo. Va.
1: Que hace años que nos escuchan, pero nunca pudieron agendarlo.
0: Mirá lo lento que lo voy a decir.
1: A ver, dale.
0: 3. 4. 1. 6. 0. 0. 0.
1: Es muy lento.
0: 8. 8. 7. ¡Han cantado bien! 3416-000887. Hasta las 2 de la tarde, Ultra F. Pedí tu canción favorita de TVT por WhatsApp.
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3: Muy buen programa. Desde Pergamino los escucho. Saludos.
2: Abrazo grande, grande para Pergamino.
3: Que más despacio, no llegué.
2: Radios.
3: Más despacio, chicos, no llegué a agendarle.
2: Entre...
3: Wow.

0: más lindo que lo podemos decir.
1: Sí, a partir de ahora ya tienen todos el número 3416-000887. El que no manda un mensaje o un audio automáticamente se le esfuma su aguinaldo cuando lo cobra.
0: Mal.
1: La de la gorriada, por más que manden audio, te van a gorrear igual. Pero.
0: Porque de los,
1: cuernos y de la muerte no se salva nadie.
0: No.
1: La muerte y de los cuernos, o de los cuernos y de la muerte, nadie se puede salvar. Me quedo así.
0: ¿Puedes ponerla?
1: Sí, soltero a

0: milanesa.
1: Tiene una pinta ese sándwich, chicos.
0: Tiene una pinta.
1: ¿Qué tiene, Maxi? ¿Qué tiene?
0: Tiene lechuga, tomate, queso, milanesa de carne y tiene mayonesita, me parece. Y el pan es como un pan muy casero que hasta, te digo, la masa parece como una focaccia, pero es un pancito que...
1: Oh. Deja de manosear el pan.
0: No, es tremendo. Es tremendo.
2: ¡Qué rico!
1: Deja de manosear el pebete.
0: No.
1: Mandale un saludo a mi amigo Manuel. No sé si leerlo. Ah, sí, sí, sí puedo, sí puedo. Y a su pareja. Podrían poner un tema de Bad Bunny. Gracias y saludo.
0: Hola, estamos en el country de las casuarinas. Le quiero mandar saludos a mi primo Lean Chandon, que hoy está cumpliendo 18 años. Y a mi primo Mauro, que se ponga a trabajar. Ponete a laburar. ¿Qué onda por acá? A ver, hay audio. Así que vamos a pasar un tema de esta computadora.

0: Este tema me fascina.
1: A ver. Y suena. Desde que no me
2: Ya. Chicos, ¿cómo están? Hace rato no los escuchaba. Qué alegría. ¿Será que me pueden pasar el de Arjona? Grita, de Formosa Capital, yendo a mi casa. Un camino largo de 30 minutos.

0: Pod, escucha Río a la mañana.
1: Soy su bebé.
0: Arjona no suena nunca en la F. Apareció la boa.
2: Apareció la boa.
3: Hola, amiguito. ¿Cómo andás, Maxi?
0: ¿Qué pasa, Boitor?
3: Ponete un tema para la boa, amigo, ¿eh? Ponete un tema para la boa que estoy escuchando.
2: Para la boa.
0: Tengo un tema.
3: A la gente.
0: Tengo un tema para

0: ¡Para la boa!
1: ¡Veneno de serpiente! ¡Para la boa!
2: ¡Para la boa!
3: ¡Camino del viento!
1: ¡Veneno de serpiente, pa!

0: se escape porque te come. Es la boa.
1: ¿Qué es tú?
0: ¿Qué onda? ¿Está laburando, perrito malvado? ¿Qué andaba haciendo?
1: Acá dicen, me pasan el tema contando lunares.
0: Ah, pero están re bajoneros hoy.
1: Ey, ¿cuál es ese tema? No lo conozco.
0: ¿En serio?
1: Contando lunares.
0: Para que está bailando la boa. Está en el helicóptero.
1: Está bailando la boa. Dios mío.
0: Para. Me imagino la boa bailando. Escuchá contando lunares.
1: A ver.
0: Mira qué es esto.
1: Ah, sí, sí.
0: Vente, vacila un poquito.
1: Sí, sí, ya sé cuál es.
0: Pero es medio,
1: Sí, es muy tranqui, muy chill. Es como para un lunes. Claro, tú te metes un lunes.
0: Es como,
1: Escuchá. Espero
0: que disfruten del disco. Y dice
2: vente, vacila un poquito, que aunque yo me haga.
0: Saludos a Fran, Mili, Tian. Ah, tía, mira, y Tadeo. Desde Vietma, hola.
1: Hola, vamos, Vietma.
0: Está grabando audio la boa.
1: Sí, está grabando audio la boa.
0: La boa.
1: Con el tema de las cuáquilas.
0: La zorra. A la mía.
1: Contando luna.
0: Pero viste que cumplimos.
1: Obvio.
0: Con Arjona no, porque no hay Arjona en la F, pero si no, cumpliríamos también.
1: Aparte, no hay tema de Arjona que pueda estar como al nivel este. Arriba.
0: Mira, aquel día se me fuerte. La boa eliminó el audio.
3: No, suponte.
1: Oh, dale.
3: Esas cosas que esa noche fue del otro.
0: Para mí estaba manejando y sin querer la boa apretó el audio y se empezó a grabar y dijo: no, ¿qué haces? Salí ahí.
3: De la nada parece un fuerte pelote que entra por ahí tirándonos besos.
1: ¿Qué?
3: Me giro pa'l nota y digo: Patri, ¿y eso?
1: Patri,
0: te mandan foto acá manejando arriba del auto con el bulldog. Ahí arriba de la gamba. ¿Lo viste?
1: Sí.
0: Buenísimo,
1: con el bulldog ahí. Arriba de la...
0: Ayer estábamos con mi viejo en la cinta del gimnasio, ahí
1: sí.
0: Cada uno en su cinta al palo.
1: Sí.
0: Y cuando terminamos de hacer toda la rutina con la cinta y todo, fuimos a merendar y le digo: ¿no sabes lo que me duelen las gambas al ajillo? Me salió de la nada, no sé por qué.
1: Ay, Dios mío.
0: Eso es muy dinámica de radio, le digo yo. Así, no se me hubiese ocurrido.
1: No,
0: estamos escuchando, ¿no?
1: ¿Qué estamos escuchando? Salgamos de acá, rápido.
0: ¿Nos podemos ir?
1: Vámonos.
0: Quiero comer ese sándwich de
1: milanesa. Por favor, dale.
0: Vamos.

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4: Nueva hora por delante.
1: Y te digo qué nublado que está. Me parece que en alguna de esas... Bueno, viste que decíamos hoy a la mañana, si en Junín estaba lloviendo, capaz que para acá se venga un poco más a la tarde.
4: Para mí no va a llover.
1: Para mí tarde-noche.
4: Yo confío en mi clima de confianza.
1: Alguna llovizna. A ver qué dice de Weather Channel.
4: Que mañana llueve y el sábado también y el domingo llueve con todas. Y el lunes también.
1: Domingo y lunes.
4: La semana que viene llueve todo.
1: Bueno.
4: Nueva hora por delante.
1: Dale, vamos.
4: Vamos sin lluvia hasta las 2 de la tarde.
1: ¡A las 2!
4: ¡Dale!
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0: Lo que suena a esta hora.
1: ¿Viste que hoy a la noche sale la canción de Lucra y de Un Poco de Ruido? A las 9 de la noche.
0: No sabes las ganas que tengo de escucharla.
1: La verdad que me pone muy contenta porque son... No sé, qué sé yo.
0: Me da una intriga.
1: Me da esa vibra mundialista que también hablábamos hace un rato. ¿Me entendés? Como ya se siente más de cerca.
0: Está cerquita el Mundial y empiezan a salir los temas que van a ser específicamente para el Mundial o por el Mundial. Así que hay que estar atentos esta noche entonces a Lucra con Un Poco de Ruido, ¿dijiste?
1: Sí.
0: ¿Se va a llamar?
1: No sé.
0: Ah, no se sabe. Llama. ¿Hablan de amores?
1: Sí.
0: Buen nombre.
1: No hablan de amores.
0: No hablan de nada. No sé qué.
1: Es para el 10.
0: La esperamos. ¿Por ver tu Gantel?
1: Dale.
0: Omar Courtney en Go Flow.

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1: Él le entregó su corazón.
2: Corazón.
1: Corazón.
2: Ah, you ready? 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
3: Acá viene el perrito malvado. Mi perrito malvado.
2: Se fue de casa. A ver si lo tenemos en programa.

0: Dale. Buen jueves, TVT.
1: Está con toda.
2: Gracias por siempre alegrarme el día y hacerme quedar tan bien.

0: Cuando veo el aguinaldo yo le canto esto.
1: La banda de lechuga. Lechuga, lechuga.
0: Me llega el aguinaldo, lo miro y le digo:
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0: Y después veo que no es tanto y digo:

0: lo que comimos hoy con Maxi no tiene sentido, chicos. No tiene ningún tipo de sentido.
1: Hay que hablar entre nosotros.
0: ¿Qué vamos a tener que hacer, Maxi? Yo voy a tener que caminar 40 kilómetros mínimo.
1: Yo me voy al gimnasio en un rato.
0: ¿Qué vas a hacer hoy? ¿Hoy metés 3 horas como siempre, así, de gimnasio, pileta, todo?
1: Sí, hoy lo meto todo. Hoy se entrena fuerte después de todo lo que comimos.
0: No, olvídate.
1: 3 chipas, 1 churrito. Tres chipas, un churrito. Un cuadradito de torta de ricota.
0: Un tercio de sándwich.
1: Un tercio de sándwichito de milanesa. Estaba tremendo, bitch.
0: Picada.
1: Tremendo, bitch. Sabardovich, Inrolovich.
0: Picada que trajeron
1: picadita
0: nuestros amigos.
1: Picadita de paladín.
0: Somos
1: Hakuna Manhattan.
0: Una forma de ser.
1: Qué buena comida. ¿Y qué más comimos?
0: Pueden pasar, nos enamoramos de Marilyn.
1: ¿La qué?
0: Nos enamoramos de Marilyn. De Marilyn Monroe. Ah,
1: nos enamoramos de agrupación, mamá.
0: Agrupación Marilyn.
1: Bueno, che, estamos llegando a poquito al final de Ultra F.
0: Gracias a Dios.
1: Sí. En un rato va a llegar Efecto Tarde, una tarde que avanza con los superpoderes de Marty G. Potter. Y después más tarde viene el delincuente de Gaspi Dulcich, si es que llega. Porque hoy nos enteramos que capaz no llega. Todo puede indicar que no llegue. Depende,
0: todo puede indicar que esté en agro.
1: Depende qué tan rápido arranque el tractor en el que viene. ¿Viste? Yo no sabía que se dedicaba al campo.
0: Y todo el mundo en agroactiva, loco. Maxi, vamos a hacer el programa ya mañana. Después.
1: Sí. Estaría bueno.
0: Ah, bueno.
1: Pasa que hablando justo del campo y todo, me da una paja ir. Bueno.
0: Sí.
1: Marty está a nada de reírse de una boludez gigante como esa.
0: Escucha.
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1: Vos pediste esto, Celeste.
0: No, lo pidió, ya te digo quién, Damián. Solo.

0: Te faltó esto. ¡Oh! Me mandaron fotos de unos blogs. ¡Ey!
1: No,
0: me vuelvo loco.
1: Mirá lo que es eso.
0: Estoy al aire, vale. No puedo escuchar tu audio, querido. Si estás escuchando la radio, o manda audio a la radio o escribime, pa. No puedo escuchar tu audio, ¿eh?

0: No te banca nadie en el chat, amigo. Banca en chat, dice.
1: Aparte, banquen, se cree con B larga, no con B corta.
0: ¡Bestia!
1: Te regalo un diccionario, amigo.
2: Champi, buen día. Chicos, estoy esperando el premio.
1: ¿Qué?
2: Que me gané ayer.
1: ¿Qué premio?
2: Champi.

0: El premio te va a estar llegando seguramente cerca del fin, amiga.
1: Dice, no puedo hacer todo bien. Y manda un sticker que dice: hasta yo sé que soy perfecto, cometo errores.
0: Ay, Dios. A los que se ganen los helados los miércoles, manejen la ansiedad porque no llega en el día. Llega el viernes o sábado.
1: Si no, mirá, y si tenés la mala suerte que te toca feriado, la semana que viene.
0: Claro, no depende de nosotros, gente. Nosotros le pasamos al toque a Jumpy y a las heladerías los ganadores.

0: ¡Qué dorado!
1: Ay, me divierto con tan poco.
0: Ay, Dios, qué bien.
1: Pasá la toma de la Pacha. Me van a echar, sí, pero no importa.
0: No importa, no importa.
1: Poco importa, vamos a poner.
0: Dale,
1: un tema
0: que ya la semana
1: gente
0: que viene son tus vacaciones, hay que picarlo un poco.
1: Ya está. No pasa corta nada. Chao, no. Toma.
0: Sí. Toma, toma.
1: Aparte dijimos que la última media hora era bolchito.
0: Es verdad.
1: Ay, Martina, se siente resarpada. Martina, tenés el micrófono abierto, bienvenida.
2: Buenas.
1: Porque si no...
2: Y tú de una foto.
1: Oh,
2: porque hoy vine con Kat.
1: Ah, no tiene auriculares. Por eso no está gozando este TVT Fans bolichito. No sabe usar auriculares.
2: No, quedó cortina, ¿verdad?
1: Esa, está la toma. Hola, Marty G.
2: Olis.
1: ¿Qué pasa?
2: Ahora
1: con
2: sí.
1: Marty G. Potter?
2: Amo porque estoy vestida como una secretaria, pero estamos bailando la pachanesa.
0: Sí, es verdad, está vestida como una secretaria.
2: Podría trabajar en el banco.
3: Toma, toma, toma, toma por la
1: cola. El básico del banco, buenísimo.
2: Es buenísimo. Ya lo dijimos ayer.
0: Es más, hasta averiguamos.
1: Limpiando las paredes del banco, ya te digo eso.
2: Ya, sí, es más también.
1: Sos, olvídate. Ella toma. ¿Qué onda, Martí?
2: Toma, toma, toma. La verdad esperaba que haya un poco más de sol hoy, pero bueno.
1: Estamos en otoño, tranqui.
2: Sí. Mucha nube.
1: Está re fiestero la F, ¿qué pasa? Martí diciendo, no, esperaba que... Se agacha, se agacha.
2: De repente
0: sí,
2: era.
0: Sí, de fondo se agacha.
2: Es que...
1: No, esperaba que haya sol. Esa guacha atrevida, borracha, se agacha.
2: No, iba a tirar unos mates y salía ahí el...
1: No, salió Fernández, olvídate.
2: El vino tinto.
0: Bienvenido.
1: Para que voy a... Le voy a poner una canción a Gaspi.
3: 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Y como está buena, qué linda cola.
1: Le voy a poner un tema a Gaspi que está en la Agroactiva.
0: Ok, dale, a ver.
2: Dale.
1: Este tema va dedicado para Gaspi y para todos los que fueron a la Agroactiva que están ahí full campo. Olvídate.
2: A ver, ¿qué onda?

0: Sí, revolviendo el poncho.
1: Sí, bueno.
2: Una ramita de ilusión.
1: Decime que es el remix, te lo pido por favor.
3: Sí. Obvio.

0: estábamos escuchando la radio con mis viejos y le dije, por favor, préndanse en el pase. Ah. Se los pido, por favor.
1: El pase es lo más random que hay.
2: Túmbalo. Túmbalo.
1: ¿Quién dice?
3: ¿Dónde está el aguinaldo? Dice ahora.
0: Escucha.
1: Ah, yo entendí que decía eso.
3: Bueno,
1: ¿dónde está el aguinaldo? Dice.
0: Claro.
1: Hoy, y de perreo folclórico me veo un perreo musulmán.
0: Sí. Me muero.
4: Nosotros somos los duros, ustedes tocan en declive.
0: En declive. Las de 15 para arriba.
3: Todas las de 15 para arriba.
0: Eran dos pueblos menos. Me agarró calor. Me imagino a alguien haciendo trámites en el banco en este momento con la
1: sí, todas las de 15 para arriba. Está bien, si usted dice.
0: Yendo a cobrar la jubilación.
1: Los viejos de Marte ahí. Esto quería que escuche, hija. ¿Qué es esa chica?
0: Esa es la piba con la que te juntabas hoy.
1: Esa es la piba con la que hacía el curso.
0: Ese es el espalcilio.
1: Dime con quién andas y te diré quién eres, viste, los padres. ¿Con eso te juntás?
0: Ey, vos sabés que ayer estábamos hablando de citas y esas cosas y alguien puso, traigan a la experta y te nombraron a vos.
2: ¿A mí?
0: Sí.
2: ¿Quién puso eso?
0: Qué bien.
2: No. No me quedé.
1: Qué bien que estábamos.

0: oyente.
1: Ey, bien, buenísimo.
0: Bueno, un saludo para los padres de Marty que están escuchando la esquizofrenia del lugar en el que trabaja su hija.
1: Terrible esquizofrenia. El lugar no tiene la culpa. La culpa somos nosotros.
0: Claro.
1: Las personas lo que transmitimos esto.
0: Claro.
2: Igual yo supe ser esquizo con ustedes.
1: Sí.
2: Como cuando el día que dije que había nubes y eran el reflejo de los autos.
1: Mal.
0: Acá piden que se saque todo.
2: Que se saque todo.
0: La tanga, que se saque.
1: Hola, buenas tardes. Santo, cuídame. Pueden pasar. ¿Te acordás? Santo, cuídame.
0: Santo, cuídame.
1: Esta vida maldita.
0: Sí, me acuerdo. Lo bailan la rocha, también la cheta. Escucha esto.
3: Payo.
1: Me decís en el Caribe.
3: Esto dice.
1: Santo,
3: cuídame.
0: Esta vida maldita. Che, lo pedí, lo tenés acá. Martínez, igual que Celeste. No tiene ritmo con las palmas.
2: Vos no tenés ritmo.
0: Hoy Cele tenía que seguir poniendo este tema.
1: No tengo ritmo.
0: Sería tener que seguir este ritmo. Que es ta, y así.
2: Ah, chacarera metiste, ¿qué onda?
0: Claro.
2: Aparte las palmitas de ella. Como no, que tiki.
0: Voy a buscar un audio. Para que escuche.

0: Dale, vos tranqui. Tómate todo el tiempo del mundo.
1: Todavía estamos en horario.
2: Se le van a aplaudir. Todo el respeto a
0: 32-79.
3: ¡Qué
0: dorado!
3: ¡Dios mío!
1: Hola.
3: ¡Ay, buenísimo!
1: Una de bullying.
2: Uy, encima estaba re despacito. Bueno, nada. Acá
1: bueno,
2: estamos.
1: Bueno.
2: Este paso se descontroló. Che, Marti.
1: Dime.
2: Escuchame una cosa.
1: Te escucho.
2: Vos tenés la suerte y el honor de regalar entradas esta tarde para los oyentes que se puedan ir a las tipas.
1: Sí, en el after.
2: Ok.
1: Todavía falta.
2: Falta un montón. Sí. Pero digo, vos tenés el honor porque sé que vos vas a estar sí o sí.
1: Sí.
2: Claro.
1: Yo acá estoy.
2: Vos vas a estar sí o sí.
0: Yo voy. Esta es mi casa.
1: Esta
0: yo vivo
1: es,
0: aquí.
1: Esta es mi casa.
0: Yo vivo aquí.
1: Yo vivo aquí. Mi colchón está abajo de la consola. Duermo aquí. ¿Cómo aquí?
0: La bolsa
1: aquí
0: de dormir está en la oficina.
1: El cangurito es la almohada.
2: Mata, mata, mata. Bueno,
1: chicos, chau,
2: me tomo el palo.
1: Pásense.
2: Demasiado.
1: Los quiero mucho, pero es hora de despedirse.
0: Hasta aquí llegamos. Fue una mañana
2: dura.
0: Sí, y Duris. Con mucha comida.
2: Duris.
0: Así que nada, estamos.
1: Vayan, ¿qué van a hacer? ¿A dormir la siesta?
0: Yo acá no. Me voy caminando a mi casa.
2: Yo me iría caminando si no estaría en monopatín.
0: Literalmente.
2: ¿Todavía se puede pedir temas? Sí, hasta las 8 está Marti.
1: Sí, chicos, pidan lo que quieran. Hoy rompemos todo, no pasa nada.
2: ¿Qué pidió?
1: ¿Algo de Floricienta pidió?
2: No.
1: Floricienta.
2: ¿Vos querés Floricienta?
1: No, malísimo.
2: Ah, no está. ¿Vos sabés que no está? ¿Vos sabés que esto no está, me parece? Sí, que no va a estar, me faltó el acento.
1: Ah,
2: vamos a cerrar con el tema que pidió este oyente.
1: Ráfaga.
2: No.
1: Ah.
2: Marti.
1: De.
2: Nos vemos mañana.
1: Nos vemos mañana.
2: Mañana nos vemos en el pase y hacemos otro desmadre fiestero.
1: Dale, listo.
2: Se quedan con Marti G. Potter hasta las 5, hagan el aguante, que por ahí después se queda sola también, depende de la vuelta de Gaspi.
1: Sí,
2: de
1: dependiendo
2: o no
1: de eso.
2: Si vuelve el campesino Dulcich. Cele, nos vemos mañana.
0: Chau, amigos. Chau, Maxi. Nos vemos.
2: Nos vemos. Se quedan con Marti y se quedan con el tema que pidió nuestro amigo acá, que se llama, ya te digo, Leo. Y dice, sos lo más, Maxi. Ahora después le pido temas a Floricienta. Se quedan con Eco y Papi Cham.
1: Sí.
2: Nos vemos mañana. Cuídense, amigos. Chau, chau.

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3: En vivo. 4 minutos de las 2 de la tarde. Bienvenidos, bienvenidas a Efecto Tarde de este lado. Martuji, arroba Martina Giancrisostemi, arroba la F88.7. Y vos tenés que sumarte al WhatsApp 3416-000-887. Hoy todo jueves de TVT. Ya está, chicos, es juernes. Estamos en un pasito al viernes con olorcito a fin de semana. Listo, ya empezamos a palpitar lo que va a ser el fin de semana con temones de fondo. Hoy todo TVT, todo tema del recuerdo que podés pedir a través del WhatsApp 3416-000-887. Nosotros hasta las 5 vamos juntos copando todo el país. Gracias a Terrible Producción en coordinación, Claudio Rabañán, producción artística, musicalización, Diego Valente, dirección general, Martina Rillaga. 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Bienvenidos.
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0: un paso.
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3: 15 minutos de las 2 de la tarde. Vamos a actualizar la temperatura en la City Rosarina. 19 grados, humedad de 77%. Está nublado, está medio raro, como queriendo salir el sol. No sé, la verdad, yo dudo. Me pone mal. Yo quería sol, quería un poco más de luz, un poco más de vitamina. No sé qué pasó. ¿Qué dicen por acá? Hola, Martu, con un montón de U, me encanta. Hola, Colito, ¿todo bien? ¿Cómo te trata este jueves? Por acá dicen, hola, Martu, danza Kuduro, puede ser, besitos. Obvio, danza Kuduro va a sonar porque, chicos, capaz que ponemos un tema así y empieza a salir el sol, ¿entienden? O sea, como que manifestamos un poco más de sol. Díganme si no está para tomar unos mates afuera, comer afuera, hacer algo al aire libre con la F de fondo, chicos. ¿Dónde está el sol, por favor? Y el pronóstico extendido, que no me está apareciendo en este momento, no sé, porque el servicio meteorológico está como hortiva. Debe decir, che, vos sabés que no te voy a decir nada. Así que como no nos va a decir nada, ¿qué va a pasar en el fin de semana y en los días siguientes? Les preguntamos a ustedes, en el resto del país, ¿cómo está el día de hoy? En Junín, en Concordia, en Entre Ríos, en Concepción del Uruguay, ¿hay frío, hay sol, hay viento, hay lluvia? ¿Cómo está el clima en el resto del país? ¿Desde dónde te prendés a la F3416-000887 para que te sumes por ahí? Y además, hoy todo jueves de TVT podés pedir tu tema del recuerdo y bailar y palpitar lo que va a ser el fin de semana con la F de fondo. Nosotros hasta las 5, vamos juntos.
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0: meten mano. ¿Quiénes son los que comandan una nueva generación? 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Seguramente te estás preguntando cómo lo hacen. Tienen que apretar.
1: Ey, ella, ey.

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1: 43 minutos de las 2 de la tarde y tenemos mensajes. ¿Qué dice la banda de la Espelonita? Acá Lucas, arrancando con la mejor radio. Obvio, un sol que quema en Paraná. Buena jornada. Ahí va. En Paraná entonces hay sol que quema, sol lindo. Le mandamos un besote enorme a toda la banda de Paraná. Y a Lucas, que está arrancando con la mejor radio. Obvio, Lucas. ¿Qué esperabas de esta radio? Es la mejor. Hay amor, piden por acá. Poné a Leo Matioli, por favor, Martu. Bueno, no sé si puedo. Voy a ver. Acá, por acá me hacen caras. Te prometo que si consigo algo de Leo Matioli, va a estar sonando, te lo prometo. Pero si no lo consigo, no me eches la culpa. Hola Efe, buenas a todos. Soy Mica de Junín. Les mando un beso grande a ustedes y a mis alumnas que lo dan todo. En Junín llovió a la mañana, después salió el sol y ahora está nublado. Ahí va, bueno, buen pronóstico Junín entonces, que ahora hay sol, está nublado. Bueno, está raro entonces. Besote enorme para vos Mica y todas tus alumnas del gimnasio. Acá en la City Rosarina anoche, no sé si en zona norte, pero en zona centro como que hubo una llovizna media rara, alguna nube perdida. Una cosa así de unos minutos nada más, o sea, no hizo nada. Fue como un beso de agua, básicamente. No sé qué quiso inventar, pero bueno, ahora en este momento tenemos una temperatura de 25, o sea que estamos queriendo llegar a los 22 grados de hoy, que era la máxima para este día. Humedad de 72%. Bueno, está nublado, está raro. Está como que ahí que el sol que quiere salir, que no sale, que se queda, que se va. Está lindo, eso sí, porque no hace frío, no es que estás con el poncho, la bufanda, el gorro, el guante, todo, sino que está muy bonito el día. Y está lindo para aprovecharlo y estar afuera, tomar unos mates, salir a pasear, pedirte un tema, escuchar la F. Está lindo para todo eso. Jueves de TVT, que vos podés pedir tu tema al recuerdo al 3416-000-887 y contarnos qué estás haciendo en este momento, que empezamos a palpitar lo que va a ser el fin de semana, porque nosotros hasta las 5 vamos juntos con la mejor buena onda y la mejor buena música.
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4: Nueva hora en efecto, tarde de este lado. Martucci, arroba Martina Gian Crisóstemi, arroba la F88.7. Y vos tenés que sumarte al WhatsApp 3416-000-887. Hoy, todo jueves del recuerdo, jueves de TVT, en donde podés pedir tu tema y volver al pasado y empezar a palpitar lo que va a ser el fin de semana. Nosotros, hasta las 5 de la tarde, vamos juntos.
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1: 11 minutos de las 3 de la tarde en este jueves de TVT y tenemos mensajes. ¿Qué dice la banda de la Felonita? ¡Olis!
2: Hola, radio. ¿Cómo están?
1: ¿Todo bien?
2: Creo que me puedo pasar un temito, por favor, si puede ser.
1: Bueno, a ver.
2: Para el amigo Andy que está escuchando la radio.
1: Ok.
2: Va de parte del loco Jopo. Y acá el hermano Pepe. Saludos al loco.
3: Saludo para Andy, acá de parte de Sebastián.
2: Bueno, gracias, radio.
1: Besote enorme para Andy, que le mandan todos sus amigos siempre. A ver qué dicen por acá. Hola, radio, soy Zaira. Quiero mandarle muchos besos a la distancia, al amor de mi vida, Pechocho, que lo extraño. ¿Vieron, chicos, que cada tanto aparece Pechocho? Yo no les mentí. Mucho. Hace unos meses está en Córdoba trabajando. Ya para julio nos estamos viendo. Pido un tema, 7 vidas de María Becerra. Bueno, le mandamos un besote enorme a Pechocho, que siempre recibe saludos. La verdad, una envidia bárbara a Pechocho. Siempre hay alguien que le está mandando un beso, un abrazo, le dedica un tema. ¿Ustedes qué hacen, che? En el amor, ¿cómo les va? Me dijeron que son buenos jugando al truco. ¿Viste ese dicho que dice afortunado en las cartas, desafortunado en el amor? Bueno, me pasa un poquito a mí eso. Por ahí va la cosa. A ver qué dicen por acá. ¡Olis!
4: Che, esa que dice: me calienta cuando siento frío. ¡Oh, oh!
1: ¡Frío! ¡Ay, sí, Timón! Ese era de Ricky Martin. Pará, ¿cuál era? No, bueno, el outfit que clavó Martucci, dice Kevin. ¡Ay, qué dulces que son, chicos! Hoy me vine coquette. En realidad siempre trato de estar bien vestida porque yo, como la chiqui, digo, como te ven, te tratan. Y si te van mal, te maltratan. Y si me quieren maltratar, yo voy a llorar porque soy de Piscis, o sea, no me queda otra. Entonces, más o menos trato de, bueno, ponerle voluntad, ponerle onda, maquillarme un poco, vestirme. Y bueno, hoy salió este outfit medio de oficinista, porque con el cosito así parece que trabajo en el banco igual. O puede ser que parezca que trabajo de azafata también con la... con el pañuelo acá puesto en el cuello. Va por ahí la onda del outfit. Igual a mí me gusta, así que no vamos a decir nada. Besote enorme para vos, Kevin, que te tomaste la molestia de ponerme me gusta en @martinezgencrisostemi en mi Instagram. Ya que está, lo tiraba también. 3416-000 @la F887. Se me mezclaron los cables porque llegó un mensaje que quería leer y dije, no, pará, me confundí. ¿Qué estoy leyendo? ¿Qué estoy diciendo? Me puse, chicas, mal. Vamos de nuevo, 3416-000-887 para que te prendas por ahí con audio, mensaje, WhatsApp, lo que vos quieras y nos cuentes qué estás haciendo en este increíble jueves de TVT, te pidas tu tema del recuerdo y bailemos todos juntos porque estamos palpitando lo que va a ser el fin de semana. Que por lo visto ahora que quiere andar un poco más el pronóstico, a ver, vamos a ver, para mañana viernes 20 grados, ojo, ojito, ahí va a estar lindo. Empiecen a planificar, empiecen a reservar lugares, ver qué van a hacer. Empecemos a manifestar un poquito con que haya más sol y que no llueva. Entonces disfrutamos el fin de a pleno como corresponde. 3416-000-887 para que te copes por ahí y nos cuentes desde dónde te prendés al aire de la F, la radio más copada de todo el país.
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Shakira, Burna Boy, lo nuevo que suena Dai Dai acá en el aire de la EFI. Si te gustó, lo tenés que votar 3416-000-887 o te vas a la web la F887 super actualizada para dejarle tu voto a Shakira, que hace Dai Dai a los 21 minutos de las 3 de la tarde. Y esto es lo nuevo que suena en todo el país. 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Abrazo enorme para toda la banda de Villa María, 103.7. 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Contanos vos, ¿por dónde te prendés al aire de la F? Nosotros copamos todo el país con timones como este. Ricky Martin, Tini Tini Tini, Los Ángeles Azules, haciendo Vuelve a los 22 minutos de las 3 de la tarde.

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2: Mejor la F. 20 minutos se nos separan de las 4 de la tarde y queremos saber qué está haciendo la banda de la Efeloneta. Por acá dicen, dale Martu, no te pongas la gorra y pasa uno de Leo Mattioli. Te prometo que algo de Leo Mattioli en algún momento del día va a sonar, te lo prometo. No sé si en efecto tarde, pero quizás en el after algo de Leo suene. A ver qué dicen por acá, olis.
3: Hola la F.
2: Hola la F. Ah, listo, él estaba así.
4: Fiesta.
2: Y sí, igual con los temones que suenan acá de fondo, olvídate, es todo fiesta, ¿no? No queda otra. ¿Qué dicen por acá? A ver, ponele Leo Mattioli. ¿Qué tan malo es tener luna en Piscis? Usted que sabe de esas cosas, Martu. No te puedo creer.
4: ¿Cómo?
2: Yo no sé mucho de estas cosas. O sea, sé poquito y nada. Y obvio que estoy abierta a quien esté escuchando, que conozca, que entienda del tema y quiera corregir o mandar su explicación, es siempre bienvenida. Creo que es así. La luna es como uno se muestra en sentimientos, como uno siente, digamos. Es la sensibilidad, la intuición y todo eso. Y tener luna en Piscis es bueno. Es como que sos muy sensible. Llorás mucho, mostrás mucho tus emociones. No sé si tiene que ver con si te resuena, ¿no? Porque viste que es muy particular. El tema de los signos es complicado. Uno es de un signo de agua, pero de repente el

0: de luna, o sea, la luna es un signo de tierra. Es un matete ahí que la gente que lo sabe hacer y que te sabe hacer la carta natal, astral y todo eso, es muy grosa, y bueno, te puede llegar a dar un parámetro general de lo que puede ser, nada, tu vida, básicamente. A ver qué dicen por acá, Olis.
1: Hola, bonita, ¿cómo estás? Me pasa el tema de mi vecinita de Plan B.
0: Vecinita de Plan B.
1: Soy Jere, Entre Ríos, te rebanco.
0: Besote enorme para vos, Jere, dale. Vecinita de Plan B va a sonar porque es terrible TBT. Por acá nos llegan fotos. Qué solazo, gente trabajando en el sol, qué lindo, muy lindo día la verdad. Acá ahora en este momento en la City Rosarina tenemos una temperatura de 20 grados, 25, humedad 72%. Bueno, está como queriendo salir el sol, pero no sé, para mí, yo me doy vuelta y no veo rayos de luz, no veo sol, veo nubes. Me pone un poco mal porque a mí me encanta. Yo soy como el perrito ese cuando ve, hay acá en la zona de Rosario, en zona centro, creo que es calle San Luis, si no me equivoco, hay un local de ropa. La gente que lo sabe y lo conoce va a entender de lo que hablo. Pero hay un local de ropa en donde el sol da hasta las, no sé, 5, 4 de la tarde por ahí. Y en esa vidriera, en donde están los maniquí con ropa y todo, hay un perrito que se pone a tomar el sol ahí, chicos. Es muy dulce, es muy lindo. Sí, no, yo me muero de amor. Bueno, yo soy ese perrito que se pone en la vidriera a tomar sol. Les juro que muy, muy lindo. A ver por acá, ¿qué dicen? Postre Oreo con dulce de leche y crema. ¡Qué rico! ¡Qué buena onda, che! Son dulceros ustedes. Está muy bien. A ver acá, ¿qué dicen? Hola, buenas tardes. Los escucho siempre desde Esquina Corrientes. Porfi, pueden anotar su número. Me pasás color café de Valen. Saludos, Susi. Bueno, dale, Susi, te paso. Todo el día me acompañan, me levanto y ya prendo la radio. Obvio, ¿cómo? ¿Qué? Sí, es normal eso. Es lo que tenés que hacer. Toda persona del bien hace eso. Prende la F apenas se levanta. 3416-000-887 para que se vayan copando por ahí. Nos cuenten qué están haciendo en este juernes de TBT y se pidan ese tema que los lleve al pasado, que quieran escuchar, que digan, che, este tema hace mucho que no lo escucho. Y la verdad que tengo ganas de empezar a palpitar el fin de semana con ustedes, así que me lo pasan. Y sí, nosotros lo vamos a pasar porque somos la radio más copada de todo el país.
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0: 47 minutos de las 3 de la tarde, 25 la temperatura en la ciudad de Rosario, humedad 72%. Te contamos los principales títulos hasta ahora. La UNR producirá un medicamento clave para tratar el VIH en embarazadas y niños. Por otro lado, te contamos Plan Maestro Aero Rosario, el proyecto de Lift Shift para el aeropuerto internacional. Por otro lado, te contamos también a 100 días de los Juegos Suramericanos, Santa Fe se prepara para recibir a más de 4.000 atletas. Todo esto y mucho más lo puedes ver a través de redboing.com a los 47 minutos de las 3 de la tarde.
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4: Nueva hora en efecto tarde de este lado. Martuji, arroba Martina y Jean Crisóstemi, arroba la F88.7. Y vos tenés que sumarte al WhatsApp 3416-000-887. Hoy, todo jueves de TVT, jueves del recuerdo. Así que corre ya mismo a pedir tu tema del pasado y disfruta lo que es palpitar el fin de semana que se viene por delante. Nosotros hasta las 5, vamos juntos.
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2: 11 minutos de las 4 de la tarde. ¿Qué dice la banda de la F? Buenas. ¿Me pasas el tema de Belé Morena? Bueno, dale, vamos a dejarlo programado y en un ratito nada más va a estar sonando. A ver por acá. Hola, Martu. Recién vengo de entrenar en Parque Scalabrini. Hermoso día para trotear. ¿Trotear? ¿Cómo es trotear? Se me trabó la lengua ahí. Para trotar, supongo, ¿no? Me gustaría escuchar el tema de María Becerra que dice: disculpa si no entiendo lo que pasa. Me pongo nerviosa, la, la, la, la. O 5 para la 12, dice. Y se lo dedico a mi amiga Karen, de la UTN. Bueno, dale, decime si lo canté bien. ¿Vos decís que lo tararía bien? Lo entendí. Igual sé qué tema querés, pero bueno, vamos a ver si estoy a la altura, ¿no? Le mandamos un besote enorme a Karen, entonces, está en la UTN. Grande Martu, dice. Te prometo que va a sonar María Becerra. Aparte, yo soy fan, chicos. Yo cuando no estoy al aire estoy cantando los temas de María Becerra. Se los puedo asegurar, no les miento. Hola, radio, estoy escuchando en Pampa del Indio. Soy Maxi, ¿me pasas el tema de Lit Killa Remix? Obvio, Maxi, que va a sonar Lit Killa. Te mando un besote enorme a vos y todo Pampa del Indio. ¿Cómo anda la gente de Pampa del Indio? ¿Cómo está el clima por allá? Vamos a actualizar acá la temperatura en la City Rosarina. 25, ¿sigue así? ¿Será? ¿Hay alguien que esté en la calle y diga no, es mentira, hace frío? O diga sí, la verdad que... Ah, ¿ves? 23 grados me marca ahora. ¿Puede ser? La gente que está en la calle, que anda caminando, porque si estás en el auto por ahí, si no tenés la ventanilla abierta, no tenés ni idea. Pero el... ¿cómo está? A ver... 23 grados, dice ahora en la City Rosarina. ¿Es así? ¿Alguien que lo puede chequear? ¿Alguien que esté, no sé, deambulando por el centro, por zona norte, por zona sur, oeste, por ahí? ¿Cómo está el clima en la City Rosarina? ¿Realmente 23 grados, que hace así calor, que vos decís, estás abrigado, empezás a caminar y tenés que sacarte todo, o está agradable? Porque sol claramente no hay, o sea, está nublado. Ahí ya no podemos hacer mucho. El resto del país, ¿cómo está el clima en Colón, San Nicolás? La gente de Nogoyá, la gente de Villa María, la gente de Formosa, de La Criolla. ¿Cómo está el clima por ahí? Un calor en San Luis, dicen por acá. Un calor en San Luis, ya me saqué todo. ¿En San Luis, allá o...? Calle San Luis, sí, y sí, me imaginé que estabas por ahí. Está bastante congestionado el centro, ¿no? Tipo, hola, caditos. Está así el centro en este momento. Es medio como una hora, se podría decir, llegando a la hora pico, ¿no? El centro de Rosario en este momento debe estar complicado. El resto del país, la temperatura, 3416-000-887 para que se manden por ahí. ¡Olis! ¿Qué dice la banda?
3: ¡Hola, Martuchín! ¡Olis! Hace un calorón afuera, está re lindo. Está
2: bueno, bien.
3: Hay un vientito fresco, pero está lindo. Yo tengo una remera y una remera térmica abajo, estoy joya.
2: Ah, bueno, bien. O sea, con remera térmica estás bien. Bueno, pero vos estás andando en moto, o sea, el viento te corre de otra manera. Por ahí si estás caminando o estás en auto, es complicado. Y si estás en colectivo, ni te cuento. Si te tocó un colectivo con todas las ventanas cerradas, un problema. Decirle, chofer, por favor, pará, abrime una ventana, te lo pido por favor, que hace calor. Porque sí, chicos, 23 grados, es jodido. Hace calor, Martu. Sí, chicos, está raro. Qué raro el clima, Dios mío. A ver por acá, en Román, 26 grados. ¿Qué? ¿Cómo 26 grados? ¿Estamos todos locos? ¿Estamos todos crazy? ¿Dónde está el invierno, chicos? ¿Qué pasó? Se rompió el clima acá. Increíble. El resto del país, 3416-000-887 para que se vayan copando por ahí. Nos cuenten desde dónde nos escuchan y qué están haciendo en este jueves de TBT, en donde van a sonar temazos del recuerdo que vos podés pedirte al 3416-000-887.
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1: 43 minutos de las 4 de la tarde. Estamos llegando a los últimos minutos de Efecto Tarde. ¿Qué dice la banda de la F? A ver, siempre viene el viento norte de Brasil y le dicen veranito de San Juan. Me contaba mi nona, dice por acá. El tema que después de 4 días hay que llevarse un flor de paraguas. No me digas. Bueno, vos sabés que está anunciado lluvia para el fin de semana, pero bueno, quizás con un poco de suerte, nada, lo evadimos. No sé, no sé qué va a pasar. A ver, vamos a actualizar la temperatura en este momento. Si nos deja el servicio meteorológico, porque últimamente estaba bastante rebelde. A ver, 23 grados, 61% de humedad. Bueno, ahí cambió a Buenos Aires, se fue a Buenos Aires. Che, la gente de Buenos Aires, ¿cómo está el clima por allá? Yo recién abrí la ventana, hice la tarea, porque si no, ustedes después me dicen cosas y yo me creo que está divino afuera y está horrible. Y está muy lindo, o sea, a ver, tampoco es un clima que decís, wow, qué ganas de salir a correr con esta temperatura. Qué hermoso, divino, hay humedad. Y como hay humedad, a mí ya me está tirando el ciático de nuevo, chicos. Me delato la edad sola, es terrible, ¿viste? Como cuando te dicen, va a llover porque me duele la rodilla. Bueno, así. ¿Saben por qué va a llover? Porque mi papá lavó el auto. O sea, no hay otra. Lavaste el auto, listo, ya está. Te condenaste a que llueva el fin de semana. A ver, viernes, 20 grados, la máxima 15, la mínima, mayormente nublado. Bueno, sábado, tormentas aisladas. Domingo, lluvias aisladas. Ahí va bajando un poco, ¿viste? Lunes, nublado. Bueno, puede ser que el fin de semana tengamos una que otra lluvia por ahí, no sé. Se verá, porque es tan cambiante. Ahí dice, para la semana que viene dice que sí se viene el frío. Ojalá, ojalá así sea, porque a mí la verdad me gusta mucho el frío. Y esta temperatura es como que ni fu ni fa, no hace ni frío ni calor, es tan pegajoso, está todo sucio. Es raro, o que llueva bien, o que no haga nada y ya, o sea, que se decida. Está medio indeciso el clima. No sé en el resto del país cómo está. La gente de Junín dijeron que estaba un poquito nublado. La gente de San Benito, de Nogoyá, la gente de Villa María, ¿cómo anda por ahí todo? La gente de Román también compartió que hace 26 grados, impresionante, la verdad yo no lo puedo creer. Están ya casi llegando a los 30. Qué exagerada. 3416-000-887 para que te prendas por ahí, nos cuentes desde dónde te prendés al aire de la F. Y si querés pedirte un tema de TBT, hoy todo jueves del recuerdo, estamos empezando a palpitar lo que va a ser el fin de semana. Nosotros hasta las 5 vamos juntos acá, en Efecto Tarde.
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1: 54 minutos de las 4 de la tarde. Vamos a leer los últimos mensajes de Efecto Tarde. ¿Qué dicen por acá? ¿Podés pasar Coco de Marco Roots? Obvio, obvio que va a sonar Coco porque es un temazo. A ver por acá. Hola, de Concepción del Uruguay, soy Chechi. Acá humedad 1000% y 25 grados. Sí, no, la humedad está terrible, chicos. Qué feo la humedad, impresionante. Hola, ¿me puedes pasar el tema de Puñaladas para los chicos de la 2015 de Román Fútbol Club? Saludos desde Román. Bueno, Laura, dale, vamos a pasar. Besote enorme. Yo ya leí 2025, ¿no? Son 2015 los chicos ahí que deben estar diciendo, no, pará, nos agregaste edad, ¿qué te pasa? Me equivoqué, chicos. Bueno, leí rápido, leí al pasar. ¿Qué se le va a hacer, chicos? Empezamos a cerrar lo que es Efecto Tarde. Vamos a actualizar por última vez la temperatura en la City Rosarina, que nos tiene un poco mal, nos tiene raros. A mí la humedad no me gusta, chicos. Acá por acá dicen también que la humedad es un asco, sí, obvio. ¿A quién le puede gustar? 23 grados, 61% de humedad. Empezamos a cerrar Efecto Tarde, pero chicos, ahora, en un minutito nada más, va a entrar por esa puerta el señor Gaspi Dulcich, que no sé qué hizo. Me vio, me dijo, ¿viste que llegué en horario? Y se fue, desapareció, hizo puff y se fue. Porque hoy, en el After, la vuelta a casa, vamos a estar sorteando unas entradas para el cine. Así que, si todavía no te prendiste al aire de la F, no sé qué estás esperando, 3416-000887 para que te vayas sumando por ahí. Ah, mirá vos. No voy a decir nada. Ahí apareció el delincuente Gaspi Dulcich. Yo quiero uno. ¿Hay más de esos? No, ¿por qué no hay? No se puede comer al aire de la F, ¿sabes? Bueno, está bien. Lo estoy retando en vivo y en directo porque apareció con un alfajorcito de maicena. Así que yo voy a ver qué voy a merendar, chicos, porque ya me da hambre. Es terrible. ¿Sos bravo? No, comételo, querido, comételo. Lo necesitas más que yo. ¿Qué querés? Decime.
2: Está mordido.
1: Ay, no anda ese.
3: Está mordido, pero te lo puedo regalar.
1: Me lo puedes regalar, es verdad.
3: O sea, si no te da asco, que lo muerda yo.
1: Ahora le dejaba
3: no
1: toda.
3: No te da asco compartir la baba.
1: Le dejaba toda la baba, qué asco.
3: Lo puedo escupir, doctor.
1: No, chao, deja. Este silencio. Hasta acá Efecto Tarde. Te dejamos con Jay Wheeler de lejitos. Quédate prendido, que en un ratito nada más ya empieza el laughter, la vuelta a casa. De este lado Martu G, arroba Martina Jean Crisóstemi, arroba la F 88.7. Y vos, quédate ahí encendido, que ya llega el laughter, la vuelta a casa.

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1: Hola a todos, bienvenidos. Las 5 de la tarde, 2 minutos. Buen jueves, amigos, amigas, ¿cómo andan?
3: Hola, Gaspi Dulcich.
1: Hola, Martushi, ¿cómo estás?
3: Bien, ¿vos?
1: Muy bien, contentos por este jueves, que hace calor, ¿viste? Hay que decirlo.
3: Ay, sí, estábamos hablando de eso.
1: Recién vengo de afuera y hace calor.
3: Mucha humedad. Eso es el problema.
1: Ese es el tema, ¿no?
3: A mí me duele el ciático.
1: ¿El ciático?
3: Sí.
1: Ah, que te tiró.
3: ¿Te acordás?
1: Sí.
3: Bueno, hoy me duele, hoy
1: por la humedad,
3: molesta.
1: Claro,
3: bien de vieja, o sea.
1: Ay, los años, Marti, no
3: llega. Es como cuando dicen, va a llover porque me duele la rodilla, ¿viste? La gente
1: se
3: tira esa.
1: La abuela a veces tira esa.
3: ¿Viste? Bueno.
1: Es muy buena, va a llover porque me tira la rodilla.
3: Bueno, la abuela Marta.
1: La abuela Marta.
3: La abuela Marta.
1: Claro, no sos Martina, vos sos la abuela Marta.
3: Exacto, hoy sí.
1: Te voy a poner Marta, es como tu alter ego. Tu alter ego va a ser Marta.
3: Bueno, tengo un montón.
1: ¿De alter ego?
3: Sí, no.
1: A ver, tirame uno.
3: Y bueno, en el pase con los chicos soy Martushi Potter.
1: Martushi Potter, ¿por qué?
3: Por Harry Potter.
1: Claro.
3: De repente soy maga.
1: Ah, pues sos bruja.
3: Claro, después tengo Marta la Tarta.
1: Marta la Tarta.
3: Ahora tengo Marta la abuela.
1: Marta, la abuela Marta.
3: La abuela Marta.
1: La abuela Marta. ¿Quién no tiene una abuela llamada Marta?
3: Ay, mal, sí.
1: Y si no es tu abuela, es la hermana de tu abuela, es tu tía abuela.
3: Tu tía abuela,
1: sí.
3: O la de un amigo.
1: Es verdad, siempre alguien conoces con una abuela que se llame Marta.
3: Marta, o Juana.
1: Sí. No, Juana es
3: más joven.
1: Es un nombre más joven.
3: Ah.
1: Ey, igual banco a las Martas jóvenes.
3: Está
1: es como
3: bueno.
1: Que tiene un nombre con aura.
3: Yo me llamo Martina por Marta.
1: Pero no, vos te llamás Martina.
3: Bueno, pero de verdad, me pusieron Martina.
1: Yo me llamo Gaspar por Pedro, nada que ver.
3: No, bueno, pero
1: te llamás Martina, te llamás Martina,
3: pero
1: no Marta.
3: No tiene nada que ver Gaspar con Pedro. ¿Qué tiene que ver?
1: Ah, bueno, dale. Y Martina con Marta tampoco.
3: ¿Cómo que no?
1: Mar, nada más.
3: No, bueno, pero viene del derivado.
1: Sí,
3: ahí.
1: Bueno, ponele que
3: ahora
1: sí.
3: Voy a buscar.
1: Te voy a dar la razón.
3: Bueno, gracias.
1: Eso lo aprendí.
3: Hay que dar la fuerza.
1: Hay que dar la razón. Más a Martina. O a Marta, como quiera ella. Bueno, jueves. Hoy tenemos entradas para el cine, amigos, amigas. ¿Cómo andan? ¿Cómo viene la tarde para ustedes? ¿Está bien o no?
3: Para mí la tarde viene con mucha gente que está pidiendo TBT de canciones que por ahí yo no encontré en la programación. Mucha gente que quiere escuchar cumbia, mucha gente que quiere escuchar Leo Mattioli.
1: Oh, Leo.
3: Están en esa.
1: León.
3: Así que podemos llegar a cumplir un poquito más adelante con esos pedidos.
1: 23 grados y el cielo nublado. Se siente, voy a decirlo que, mira, recién llego de Agroactiva.
3: Ajá.
1: Tengo todavía la tierra y el olor asado encima.
3: Qué lindo.
1: Muy bueno Agroactiva este año. Así que nada, muchísima gente, un
3: mucha
1: mundo
3: gente.
1: De gente. Sí, sí, sí. Así que, bueno, para todos los que estuvieron ahí, les mandamos un beso. Me crucé mucha gente conocida.
3: Y los que están todavía, porque debe haber gente todavía.
1: Sí, todavía quedaba mucha gente en Agroactiva. Te digo que era un campo así de autos chatas, de todo. Yo digo, voy a estar un año para estacionar,
3: para
1: entrar y para salir. No, bueno, fue fluido, pero porque llegué tarde y me fui temprano.
3: Claro, ahí va.
1: Entonces es como que agarré horarios que...
3: ¿Habrá after office ahí, tipo?
1: Había after.
3: Agro.
1: Desde las 4:30 en adelante había after que organizaba. Estaban ahí algunos stands.
3: Ah, bueno, bien.
1: Sí, porque tengo un amigo que iba a poner música, te digo.
3: Ah, pero
1: es más
3: leve. La parte es jueves. Es mitad de semana, o sea, ya.
1: Sí. ¿Sabés lo que se pone eso? Bueno, vamos a escuchar un poco de música.
3: Dale.
1: ¿Te parece? Comenzamos con el after de la F, @ Gaspi Dulcich.
3: @ Martina Gian Crisóstemi y @ la F 88.7.
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1: Arrancamos el after con la T y la M. Ya suena este piano. Y vos que te sumás al WhatsApp de la radio, pedite tu canción del recuerdo. Pedite un tema viejito. 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

0: por ahora y esta semana no va a terminar con lluvias, pero dicen que para el fin de semana puede haber chaparrones sábado a la noche y el domingo lluvias aisladas y chaparrones. Así que capaz tenemos un fin de semana con un poco de agua. Un fin de semana no va a ser frío, máximas entre 20 y 17 grados. O sea, no está tan mal, no está tan mal. Hay que decir la verdad. Podría estar peor, podría ser más frío. De hecho, creo que los últimos dos fines de semana, si no me equivoco, estaba más fresco. Un frío, y así terminé yo, mirá. Después de dos días sin venir a trabajar, ¿podés creer? Es una locura.
1: Hiciste la chupina, no mientas.
0: No, no, te lo juro, con lo que me gusta a mí venir a la radio. Ay. Todo culpa de...
1: del frío.
0: No, no, te juro.
1: Igual sí hizo más, o sea, supuestamente la semana que viene...
0: Llueve todo el fin de semana.
1: Va a empezar a bajar un poco la temperatura. Yo dije que...
0: ¿Posta?
1: Sí. Yo dije, o que baje realmente a lo que corresponde, o que
0: perre,
1: joda.
0: Que perre, la temperatura que baje está al piso, que perre. ¡Dale! Hoy es jueves de Canciones del Recuerdo. Empezamos a activar con audios, manija. Queremos escucharte. 3416-000-887. ¡Hola!
2: ¡Aguante la F!
0: ¡Aguante la F! Vos sabés que hoy no es jueves.
1: No.
0: Hoy es jueves.
3: Juernes.
0: Juernes.
1: Juernes.
3: Juernes.
0: Ahí está. Vos mandate con un audio, dale, al WhatsApp de la radio. Empezamos a activar esta tarde.
1: Audios manijas.
0: Sí, olvídate. Y tenemos entradas para el cine hoy.
1: Sin las tipas.
0: En un rato se van las entradas para el cine. Queremos saber de vos. Dale que jueves de TVT Fans, casi las 5:15 de la tarde. Bienvenidos a la vuelta a casa. Este es el After de la FM.

0: Juernes.
1: Juernes. Buen día, chicos. Dicen por acá, aguante la F, Matezuki. Ey, ese mate, mirá la...
2: Ey, sí, tiene una repinta.
1: Mirá lo que está, ese mate.
2: Te juro que lo vi, está muy bien hecho. Nada que ver al mío.
1: Si yo hiciera los mates así,
2: no, nada
1: ya
2: que
1: tendría
2: ver.
1: Novia.
2: Sí. Y no los haces así, doy fe de que no.
1: No, pará, tampoco los dan mal, ¿o no?
2: No, zafan, pero no son ese mate.
1: Puntuame los mates míos del 1 al 10.
2: Un 6.
1: ¿Un 6?
2: Y aprobado.
1: No, me mataste.
2: Están aprobado.
1: Nah, me mataste. ¿Cómo un 6?
2: Es un aprobado. ¿Cómo? Es un aprobado.
1: ¿Un 6?
2: Bueno, 6 y medio.
1: Nah, no puede ser tan mala. Tampoco son tan...
3: Igual... Macho, 30 años.
1: 30, 40 años.
2: Igual no probé nunca un mate tuyo tipo con la yerba esa que hace la montañita.
1: Ah, la pajarito.
2: Claro. Porque bueno, estamos trayendo cualquier yerba, ya es cualquier cosa esto.
1: Sí. En 3 meses vuelvo a la radio, a Rosario, y paso por la radio, se los prometo, dicen por acá.
2: Bueno, dale.
1: Bueno, pasate por acá, dale. Pasate con unos mates acá, una radio de amigos. La F88.7. Pintada esa, ¿no? La T y la M, escuchá.

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0: pedicura y manicura. Opa. Me estoy haciendo todo. Una genia. Un besito para usted y para ella. Los queremos.
1: Ahí va.
2: ¡Mua! Para que tengo, lo tengo acá. Ahí. ¡Ah! ¡Qué besacho! Che, pasate la data ahí, que es pedicura, manicura.
1: Me sirve, ¿eh?
2: Sí, para todos los que quieran ir, pasate lista.
1: Sí, porque la verdad que las mías están muy mal, las uñas. Uh-huh. Hice desastre.
2: A ver eso.
1: No.
2: Ay, Martina.
1: Me arranqué todo el esmalte.
2: No, mi mamá, que es manicura, te mataría.
1: Sí, ya lo sé. Mi amiga también.
2: Te retaría un montón. Uh-huh. ¿Cómo vas a hacer eso? Y aparte creo que te perjudica la uña.
1: Obvio, te debilita la uña un montón. Te hace re mal, pero bueno, fue un momento de delirio.
2: El otro día me estaba mostrando mi mamá, porque que es con el... O sea, más allá de que habla con mi hermana.
1: Sí, sí.
2: A mí también me muestra, ¿viste?
1: Y sí, obvio.
2: Me dice, mira, la uña de una amiga que se había arrancado la uña, le puso un esmalte, no sé qué, recuperador, y en 3-4 días ya se lo recuperó enseguida.
1: Ah, bueno, re bien.
2: Al toque. Le hizo la uña nueva.
1: Ay, qué loco, qué locura igual. Mal. El mundo de la manicuría es una locura, posta.
2: Sí, bueno, mi mamá hace años.
1: Mal, bueno,
2: de toda la vida, creo.
1: ¿Te acordás? Una vez vine acá con las uñas hechas y Gaspi dice, a ver, y me sacó una foto y se la mandó a la mamá.
2: Sí,
1: y me dijo, mirá,
2: es obsesiva, mi vieja, tiene una obsesión.
1: Sí, igual amo, yo me encanta tener las uñas lindas. Cuando era más chica me las comía y ahora ya no.
2: Che, por acá nos mandan foto y nos dice, son los mejores, necesito una calco para el termo. Opa, mirá el termo ahí que tiene. A ver qué dice. De caranchos tiene una calco, un mate y algo del otro lado. El mate igual ese es una locura.
1: Qué
2: pero bueno,
1: mate.
2: Pará, acá tenemos, no sé. Acá
1: no
2: tenemos,
1: sé si hay.
2: ¿Tenemos calco de la F?
1: Sí, creo que hay un par por ahí, escondidas.
2: Ahora buscamos. Si tenemos una, te digo que te pasás por acá por la radio, amigo, y te la pasás a buscar.
1: Sí, olvídate, no pasa nada. Acá estamos ready siempre.
2: Es para eso, la F es para eso.
1: Es servicio.
2: Servicio a la comunidad, no, pero aparte posta, o sea, tener un sticker de la F... Si encontramos, yo digo cuántos hay y los regalamos.
1: Yo también quiero, dice.
2: Iba a pasar eso. Sí. Estoy por Pichincha. Te quedaba cerca acá, Puerto Norte.
1: Sí, estamos cerca, es verdad.
2: Bueno, pará, voy a poner este tema y con Marti nos ponemos a buscar los stickers.
1: Es verdad, nos ponemos a revolver.
2: Real, si llego a encontrar stickers, les aviso y pasan por la radio.
1: Dale.
2: Tini, Ulises Bueno, hoy es jueves. Dos amantes.

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2: 32 minutos de las 5 de la tarde, te actualizamos el tránsito a esta hora. En Necochea, entre Pasco y Cochabamba, la calzada se encuentra reducida por Corralito de Aguas. Por otro lado, Suipacha y Mendoza, la calzada reducida por Corralitos de Aguas también, recomendamos evitar la zona. Te actualizamos también Boulevard Oroño entre Avenida Pellegrini y 27 de Febrero, la calzada se encuentra reducida por obras. El resto de los accesos se encuentran normalizados y con buena visibilidad a esta hora.
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0: Lauta sonando con Amigos de Artistas en el aire de la F88.7. Buen jueves, amigos, amigas. Poniéndole ritmo, ritmo y sabor y buena onda.
1: Ritmo, ahí ritmo está, y sabor. ¿Qué? Me muero.
0: Está bien, ritmo, ritmo y sabor. Hay un audio.
1: Sur. Sí, está
0: mucho
1: bueno.
0: Ritmo y sabor.
1: Es el tema de los audios, está bueno. Cuando mandan cosas así que quedan.
0: Sí.
1: Hay un par.
0: ¿Qué?
1: Que estaría bueno también guardarse cuando dicen cosas. Por ejemplo.
0: Para mí tendríamos que hacer tipo una. Hacer unas intro del programa. En donde hay que arranque el programa con audios de ustedes.
1: Con audios de los oyentes.
0: Claro.
1: Ah, es buena.
0: O sea que, qué sé yo, nos manden audios ahora, nosotros los guardamos, los editamos.
1: Ajá, y hacemos
0: que el
1: todo.
0: Programa arranque a las 5 de la tarde. Con esos audios.
1: Ah, me recopa la idea. O sea, está bueno.
0: Ya queda armado.
1: Claro,
0: y
1: que digan,
0: listo.
1: Por ejemplo, aguante la F, Gaspi Martí, sí. Los queremos un montón.
0: El nombre en la F, el after, que nos cuenten, no sé, en qué momento del día lo acompañamos.
1: De una, sí.
0: Si estás laburando, si te acompañamos en la oficina, si te acompañamos en el kiosco.
1: Que la rompemos con la música.
0: Estaría bueno eso, que nos digan tipo de dónde son.
1: Ajá.
0: Que escuchan el after o la F y. ¿Qué hacen mientras escuchan la radio?
1: Y también pueden ser audios tipo manija, como diciendo,
0: sí,
1: dale la F, aguante la F.
0: Claro, entonces nosotros después los recompilamos todos esos audios y
1: mirá
0: que igual los audios que manden ahora van a quedar para todos los programas, porque arranca,
1: claro,
0: ya está.
1: Ya está.
0: Una vez que los editamos, ya está, quedó.
1: Bueno, listo, vamos con eso entonces.
0: Audios manija.
1: 3416-000-887.
0: Claro, audios manija para poner en la apertura del programa, ¿entendés?
1: Claro, no te quedes afuera tampoco, porque está bueno, después sí. Te escuchas ahí, decís, sí, ese soy yo.
0: Claro, está bueno, me gusta la idea. Audios manija bien arriba para empezar a sonar en la apertura del programa. Qué buena idea, Marti. Bueno, en un ratito vamos a empezar a escuchar los audios. Hoy es jueves de TVT Fans. Tenemos canciones del recuerdo. ¿Qué tema no puede faltar hoy? Contanos, queremos escucharte en el WhatsApp de la radio. Me vuelvo loco. Las canciones del recuerdo que llegan al aire de la radio. Y este es Macano con

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1: Mejor la F. Más canciones en esta vuelta a casa y todos los hitazos. Dale que jueves de TVT Fans. Jueves de canciones del recuerdo. ¿Qué tema no puede faltar? Contanos. 20 minutos ya para las 6 de la tarde. Impresionante lo rápido que se pasa la tarde.
2: Por acá dicen La Santa y Daddy con Bad Bunny. Es buen tema ese.
1: Es buen tema. Muy buen tema. Bueno, manden sus audios. Bien manija. Entre todos los que manden audios, vamos a regalar las entradas del cine.
2: Ahí va.
1: Cortina y al pie. Audio manija agitando, nombrando la radio, el After.
2: A nosotros. Que nos quieren, que les gusta algún claro, tema, que la rompemos.
1: Esos audios van a sonar en la apertura del programa.
2: Claro. O
1: sea, son para que arranque el After. Pueden decir, dale que arranca el After, qué sé yo, y ya quedan. Claro, son audios que quedan.
2: Aparte, ustedes piensen que están hablando con un DJ, o sea, Gaspar.
1: Los voy a remixar.
2: Que él va a estar haciendo magia ahí con sus audios.
1: Yo voy a editar el spot.
2: Y después, por ahí, estás sentado escuchando la F de fondo un día, un miércoles. Sí. Empieza el After y escuchás tu audio manija.
1: Hola.
3: Aguante la F. ¿Qué me importa las otras emisoras?
1: Ese va. Hola.
2: Ese va de cabeza.
4: Hola, F, ¿qué onda con la banda? ¿Qué pasa?
1: Que
4: pasen, por favor, rompe
1: del Daddy. Rompe del Daddy. Dale, mandate un audio, manija, que sonás en la apertura del programa.
5: Dale, papá, siempre F.
1: Siempre aguante. El After de la F, tiene que tirarla.
6: Aguante la F. Dale.
1: Yo todos estos audios los voy a guardar, ¿eh?
2: Sí, aparte, audios de niños también queremos escuchar.
1: Todos. Toda la banda. Mira, yo me lo estoy reenviando.
2: Acá. Toda la Felonita, 3416-000-887, por ahí. Audios manija, diciendo que es la mejor radio de todo el mundo, chicos.
1: Dale que suenan en la apertura del programa. Yo no sé si yo editarlo para mañana. O sea, no les quiero prometer.

0: meter nada tampoco.
1: No, no, obvio.
0: O sea, yo lo voy a tratar de meter pila, onda, todo. Pero lleva tiempo editar una apertura de programa.
1: Bueno, pero puedes sorprender. Y que mañana, que estamos en modo mañana. Fiesta.
0: Bueno, ¿lo tengo que hacer para mañana?
1: No, no sé, capaz que en una de esas te inspirás.
0: Si manda muchos audios, lo hago para mañana.
1: Bueno, listo, dale.
2: Aguante la F, chicos, suena en todas partes del país.
0: No, no, pará, lo recordé.
2: Y desde Ingeniero Huergo, Río Negro, aguante, aguante la F.
0: Ese es el audio que queremos.
1: Está muy bien.
0: Que suena en todo el país, que te acompaña mientras haces qué cosa. Por ejemplo, puedes ir un audio, aguante la F mientras, aguante el after o Gaspi Martí, mientras estoy volviendo a casa todos los días los escucho, mientras estoy laburando en la despensa todos los días los...
1: Mientras estoy en el gimnasio los escucho, mientras estoy yendo a pasear el perro los escucho.
0: O puede ser cosechando, todo lo que están ahí laburando, sí, mientras la estás viajando por la ruta. Hola.
3: Pelas tipas, aguante el after de la F, vamos.
0: Ese reba. Bueno, yo me los voy reenviando a todos. Es por ahí, dale, mandate con un audio. 3416-000-887. ¿Qué dije? ¿Dije?
1: No, estaba bien, te miré como diciendo, ¿qué dijo? Se olvidó el número de teléfono, no puede ser.
0: No, estaba bien, ¿o no?
1: Ah, está, excelente.
0: Da, di, jack.

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1: Aguante la F, que nos acompaña todos los días con estos dos genios y la buena música, como siempre.
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1: Arriba, arriba, que la F no termina. Nunca se termina. Nunca se termina.
0: Eso.
1: Bueno, chicos, pasaba para saludarlo y decirle que tenga muy buenas tardes. Pásenme un tema de Shakira, La Loba, si puede ser. Muchas gracias y saludo para el dúo de la tarde.
0: ¡Qué grande!
1: Saludo para la audiencia. Les habla Marito.
0: ¡Vamos, Marito!
2: ¡Qué grande, Marito!
0: Arriba, arriba a todo el mundo. Arriba, Rosario. Arriba a toda la Argentina a través de Fer Radios. Cuéstanos una canción de amor. Arriba, Tristal Cuore. Vamos todo el mundo arriba, queremos tu audio. Bien arriba, dale, que es jueves. Y hoy te regalamos entradas para el cine. ¿Cómo tenés que hacer para participar? Estamos recompilando audios. ¿Para qué?
2: Para hacer la apertura del programa del After. O sea, vos podés escucharte en la apertura del programa.
0: Claro, vas a sonar en la apertura del programa siempre, siempre, siempre.
2: O sea, no te pierdas esta oportunidad. Claro. Y es súper fácil, tenés que mandar un audio manija al 3416-000-887. No solamente eso, sino que vas a participar, que te podés llevar una entrada para el cine hoy.
0: En realidad un par.
2: Un par de entradas.
0: Lindo parola.
3: Por cierto, es la mejor emisora que he escuchado en toda mi vida. 3416-000-887.
0: ¿Pero qué es esto? Esto es Disney.
2: Es Disney, de repente.
0: De la mano estamos, de la nada estamos en Disney.
2: Es buenísimo.
0: Me gustó, me gustó.
2: Es buenísimo.
0: Si tenés algún personaje, también lo puedes hacer.
2: Ay, sí, alguien que haga la voz de Bob Esponja, no sé, algo.
0: O de Barney.
2: O de Barney.
0: O de Homero.
2: De Homero. A mí no me sale ninguno.
0: Ey, yo te banco la voz de Homero. 3416-000-887.

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3: Nueva hora por delante, las 6 de la tarde, 2 minutos. Bienvenidos a todos los que se van sumando al aire de la F en este jueves. Canciones del recuerdo. TVT Fans, Marti, que tenemos por delante hasta las 8 de la noche.
4: Canciones del recuerdo, y hoy también se van un par de entradas para el cine Las Tipas. Estamos participando para eso, súper fácil, al 3416-000-887. Audios manija, diciendo hola la F, los quiero mucho, los escucho siempre. Hola Gaspi, hola Marti. Sí. Todo eso va a ser una recopilación para la próxima apertura de la
3: After. Claro, estamos juntando audios de los mejores oyentes, solamente de los mejores.
4: Los únicos.
3: Si vos te considerás de los mejores, tenés que mandar el audio. Arriba la F, aguante la F, el after, nombrás algo, lo que vos quieras, y podés sonar en la apertura del programa.
4: Y no solo eso, estás participando para el par de entradas.
3: Sí, es verdad, también te llevas entradas. Es una locura este programa.
4: Impresionante, muy bueno.
3: Nueva hora por delante, no está feo, hace calor, 23 grados.
4: Está despejado el cielo.
3: ¿Está despejado?
4: Sí, lo estoy mirando de acá, por
3: mira,
4: eso.
3: Decía nublado, bueno, nueva hora, dale.
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0: la facha de tipo hoy?
1: Ah, full denim.
0: Qué locura.
2: Estoy en esa, estoy en esa.
0: Está en esa. Bienvenido, Santi Berta, con nosotros.
2: ¿Cómo anda la gente de la F? ¿Todo bien?
0: ¿Qué onda? Che, qué facha esa campera de... ¿Qué, jean, no?
2: De jean, sí.
0: Es de jean.
2: Y aquí tenés más años, porque era de mi tío.
0: No importa, más años mejor es la
2: campera. Obvio,
0: campera.
2: Yo lo vintage lo
0: amo. Claro,
2: mucho.
0: Es verdad, es muy buena.
1: Es full vintage.
0: Sí, sí, sí. Bueno, hoy regalamos entradas para el cine. ¿Cómo tenés que hacer? Tenés que mandar un audio y tenés que poner... En un audio tenés que decir qué cosa, Martina.
1: Pará, porque me está...
0: Llamando a tierra, Martina.
1: Este chico...
0: Tenés que decir esto.
2: Escuchá,
0: cuando yo digo tenés que mandar un audio para participar por las tipas, tenés que decir esto, por ejemplo. Hola.
3: Dale, dale, dale, que arrancó el after. Dale, que arrancó el after. Dale, dale, dale.
0: Eso, eso, eso. ¿Qué más?
4: Hola, Efe. Acá siempre escuchándolos. Escuchando el after con ustedes. Son los mejores, los quiero.
0: Ahí va, bueno, eso es lo que vos tenés que decir. 3416-000-887. Tenés que mandar con un audio y participás por entrar para el cine.
1: Para el cine, y aparte vas a formar parte de lo que es la apertura del programa del After.
0: Claro, estamos armando la apertura nueva del After de la F con todos los audios de la gente.
2: Bueno, pero hoy es F la tipa.
0: Hoy F las tripas. Marto se pone bellaquita, dicen por acá.
1: No, no, estoy acá discutiendo. Como yo pasé de tener un solo hermano a tener dos.
2: La vuelvo loca con el tema de los auriculares, más que nada.
0: Santi la vuelve loca,
1: Dios
0: chicos.
1: Santo.
0: No, bueno, la vuelve loca, Santi. Y no en el sentido que creo.
1: Ayuda, ayuda.
0: 23 grados, ¿cómo está afuera, Santi?
2: No, está lindo.
0: ¿Está lindo?
2: Hoy está lindo.
0: Hoy está lindo.
2: Ayer estaba refrescado, pero ¿sí? Estaba bien.
0: Estaba frío.
2: Estaba fresco.
0: Estaba fresco. Estaba refrescado.
1: Era un refresco de repente.
0: Se inventó una palabra.
2: Me inventó una palabra.
0: Ahí está.
1: Sí, sí, sí.
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0: La máxima para hoy era de 22 grados, la superamos y el cielo está nublado, dice el Servicio Meteorológico Nacional, o puede estar despejado.
1: Acá en Puerto Norte no se ven muchas nubes.
0: Muchas canciones en esta vuelta a casa y se juntan las dos diosas del pop. Y empieza a sonar este tema mientras cae la noche en la ciudad de Rosario. Se encienden las luces, vos te subís al auto. 17 minutos de las 6 de la tarde y escuchás lo nuevo de Madonna y Sabri Carpenter. Bring Your Love.

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1: La F suena en todo el país. Sonamos en La Criolla 98.5, también por el Trébol 97.9 y por Sunchales 105.7. Saludamos a la gente de Villa Ocampo 99.1 y también a la de Roman 99.9. Contanos vos, ¿por dónde te sumás a la F?
0: ¿Dónde estés?

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1: Hola, Efe, acá siempre escuchándolos, escuchando el after con ustedes, son los mejores, los quiero.
2: Efe, las tipas, papá. Vamos, vamos, vamos, la Efe. Todo el día lo escucho, todo el día cuando trabajo arriba del auto. Todo el día y todos los días, muchachos. Hoy me tocó levantarme a las 6:30, irme a Buenos Aires, volver a la 1:30 a mi casa, comer algo, salir, seguir haciendo viaje. Y recién estoy terminando, todavía no llegué a Rosario, pero estoy volviendo de Timbú ahora. Y escuchándolo a ustedes, muchachos. Gracias. Y el sábado es mi cumpleaños. Me encantaría ganarme las entradas.
3: Hola Marti, Gaspi, Santi, ¿cómo están?
4: Buenas, buenas.
3: Efe las tipas.
5: ¡Vamos la Efe!
6: Era yo haciendo el... ¿Cómo hacen los dinosaurios?
4: No, la verdad hay que decirlo. Un montón de audios están llegando y van a formar parte de la apertura del after. Dale, metele, tenés que mandar el tuyo al WhatsApp de la radio.
6: Metele, que si Gaspi se inspira acá en este momento, capaz que lo tenemos para mañana.
4: Va a depender de a qué hora termine hoy con el simulador.
6: Me ve con una cara como diciendo, callate un poco la boca.
4: Mandale con un audio así, manija. Dale que vamos a recompilar todos estos audios y los vamos a poner en la apertura del programa, del after de la F. Todos los días a las 5 de la tarde van a sonar un pedacito de cada audio y vas a poder escuchar tu voz, claro, aunque sea un pedazo.
5: Va a poder sonar el...
6: Claro.
4: Y sí, ese capaz no. Sí. O capaz que sí.
6: O no capaz sé. Que lo transformamos en sirena, ¿no? ¿Viste? Sí. Que remixado y todo.
4: Sí.
6: Puede ser.
4: Obvio que sí, dale, manden sus audios bien manija, que entre todos los audios bien manija que manden, vamos a regalar un par de entradas para ir al cine a las tipas Rosario, que está buenísimo. Para que vayas al cine vos y una persona más.
6: Alto cine, yo quisiera ir, vos sabés.
5: Yo a ver, nunca una fui peli. Y lo tengo re cerca.
4: No, no fuiste, no. Nunca.
5: Nunca fui y lo tengo re cerca.
4: Sí, es verdad, vos lo tenés. Queda literalmente en la avenida que
5: va para casa. O sea, está Sorrento, sí. Pero todavía no es la Newbery. Yo vivo, no, por la Newbery.
4: Claro.
5: Corte, es pasando el puente. O sea, estamos literalmente,
4: claro,
5: adelante.
4: Claro, corte. Corte, es así.
5: Corte, pisteando.
4: Corte, es así. Dale, hola.
3: F las tipas.
4: So. Le tenés que mandar un audio diciendo aguante la F, aguante el after. Dale que arrancó el after. Es para
6: saludando,
4: que suene.
6: Pidiendo un tema, diciendo desde dónde se prenden, de dónde escuchan, todo eso. Y ahí hacemos un copiladito.
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4: Dale, mandate con tu audio. Pueden pasar Don't Stop Till Get a Know de Michael Jackson, por favor. Podríamos, jueves de TVT Fans.

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1: 31 minutos de las 6 de la tarde, te actualizamos el tránsito a esta hora. Necochea, entre Pasco y Cochabamba, la calzada se encuentra reducida por Corralito de Aguas. Por otro lado, Suipacha y Mendoza, la calzada se encuentra reducida por Corralitos de Aguas. También, Boulevard Oroño entre Avenida Pellegrini y 27 de Febrero, la calzada se encuentra reducida por obras. El resto de los accesos se encuentran normalizados y con buena visibilidad a esta hora.
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0: 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Hay que decir festivas para poder ganarse unas entradas.
1: Ahí está, es verdad.
2: Ahí está, es verdad. Es un poco igual. Puede ser más manija todavía. Ese era como medio siniestro. No sé qué onda era para...
3: Puedes decir F's tipas.
2: Claro, era como jueves. En realidad empezó F's
1: tipas. No, ese era de otro audio. Eran dos audios diferentes.
2: Ah, eran dos distintos.
1: Sí.
2: Ah.
3: ¿Aposta?
1: Sí, mal.
2: Ah, bueno. F.
1: Este es uno, mirá. Escucha este acá.
0: F.
2: Ah, bueno, que era un snap.
1: Claro, tiró uno de esos, de los susurros que tenemos, ¿viste? Que
2: claro.
1: Entre tema y tema, acá en la radio, tenemos esto que dicen así.
2: Claro, y él intentó.
3: Él lo replica.
1: Escucha. Muy bueno, son muy buenos.
2: Son buenísimos.
1: ¿Cómo? A ver, la comparación. Escucha. Podría entrar en la competería artística.
2: No es malo, no es malo. Después hacemos el copiladito, suena por ahí. De repente aparece la F.
1: Bueno, es hoy bravo. Es jueves de Canciones del Recuerdo, amigos, amigas. Casi 15 minutos faltan para las 7 de la tarde. Estamos regalándote entradas para el cine hoy en el After de la F. ¿Cómo haces para participar? Es súper fácil.
2: Al 3416-000-887, audios manija, audios copados, diciendo dale la F, aguante la F, mandando un saludo, diciendo desde dónde se prenden al aire de la F y que somos la mejor radio de todo el mundo, chicos. No hay más que eso.
1: Y por ahí ya están participando y pueden ganar.

0: para el cine, un par de entradas para que vayas a Las Tipas Rosario, para que te vayas a ver Michael Jackson, para que vayas a ver El Diablo Viste a la Moda.
1: ¿Cuál más hay ahora? ¿No está la de Star Wars?
0: A ver, está la de Star Wars. En un toque, en un toque, te podés guardar las entradas porque en un toque sale Toy Story.
2: Ay, es verdad, sale Toy Story.
0: Es más, sale Scary Movie si querés.
2: Ya salió Scary Movie. Sí.
0: Ya salió cuando.
2: Sí,
0: verdad, salía el día después que yo fui al cine, me quería
2: sí,
0: morir.
2: Sí, sí, salió, ya salió. Sí, porque vi spoilers.
0: ¿Quién está para ir? A
2: yo
0: ver, Scary Movie.
2: Sí, yo voy.
1: A mí me encantaría.
2: A mí
0: ir. ¿Vamos los tres?
2: Vamos.
0: ¿Cuándo?
1: Con la F.
0: La semana que viene.
2: Dale. La llevamos a Celeste también.
1: ¿Llenamos un cine todo con la F?
0: Podríamos hacer una sala de cine y hacemos toda una película.
1: Bueno.
0: Ojo, es buena.
2: Es buenísima.
0: 21.2 baja la temperatura en la City Rosarina. Queremos escucharte. Buen jueves para vos, Holanda.
3: ¡Aguante la
0: mano! Oh, no, se murió.
2: Casi me muero.
4: F las tipas.
0: Hola, Gaspi. Hola, Mostri.
4: Amigo, escúchame.
0: Sí.
4: ¿Qué opinas de que tu novia se casó con otro hombre?
2: ¿Eh? Ay, sí. Tal cual, chicos. ¿Vieron? Porque yo entendí el dolor enseguida. El otro día estaba mirando las redes sociales de Dua Lipa y por ahí vi una cara de enamorado de Gaspi.
3: Ay,
2: y dije,
3: ¿vieron?
2: Ay, no. Dije, pobre, es cierto, Gaspi, súper enamorado.
0: Ey, entendió Marti más rápido el lore que yo.
2: ¿Viste? Estoy rapidísimo.
0: Es increíble, es increíble.
2: Me miró todavía como diciendo, ¿qué vas a decir?
0: No, ¿viste? Aparte cuando dijo,
1: asustado.
2: Arranqué
1: en
2: palada.
0: Cuando Martu arrancó y dijo, entendí el lore, yo me quedé como, ¿qué lore? No entiendo.
2: Aparte
0: nada.
2: Estoy parada en este momento y empecé tipo,
0: a ver.
2: Es verdad, yo vi una cara de enamorado de Gaspi en una foto de Dua.
0: Voy a decir algo. Estos días fueron difíciles para mí. Arranca sin mi declaración.
2: Bueno,
0: tengo acá la carta de declaración.
1: Una declaración de
2: Yo Gaspi. Solo voy a decir que, o sea, como full diva, lo que vi que fue que Dua no tuvo un vestido full blanco.
0: Ojo lo que decís, que todavía la quiero.
2: O sea, no fue.
0: Ojo lo que decís, que todavía la quiero.
2: Quizás fue una señal de decir, tengo ahí un desliz con Gaspi Dulce.
0: Pará. Porque esto es un tema muy sensible que toca mis fibras más íntimas.
2: Ok.
0: ¿Entendés?
2: Sí.
0: A ver, estoy triste todavía.
1: Estás dolido.
0: Por el casamiento de Dua Lipa. O sea, en realidad, no puedo nombrarla porque estamos con temas legales. Estamos con abogados
2: claro.
0: por medio.
2: En realidad, hubo una idea ahí media zorra. De que él sea el DJ de la fiesta.
0: Es que yo le dije que no, ¿cómo lo voy a hacer el DJ de la fiesta de mi novia?
2: Se casó mi novia.
1: Se casaba él con el traje, viste, bueno, amor.
0: Se casó mi novia. Estamos todos locos.
2: Yo esperaba igual que aparecieras ahí tipo primicia diciendo, yo me opongo.
0: Sí, es que, bueno, le re de fecha para estar en Londres.
2: Le re de fecha,
0: Yo pensé que se iba a casar antes. Le re de fecha, le calculé mal en Londres.
2: Calculaste mal.
0: Tendría que haber casado cuando yo estaba en Londres. Ahí como me tiraba de cabeza en la iglesia.
2: Me encantaría estar en una boda que alguien diga, yo me opongo.
5: Vamos, chicos, aguante la F y aguante el fin de Argentina, la F.
0: Eso,
5: aguante la F.
0: Aguante la F.
5: Aguante,
2: usted tiene que decir, aguante la F, loco. No,
0: más arriba,
2: Claro, bien arriba.
0: Bueno, entonces para todos los que preguntan, a ver, yo todavía la quiero.
2: Él todavía está enamorado de Dua.
1: Hay sentimientos todavía.
0: Yo le dediqué una canción de Leo Mattioli.
2: Ay, sí, por favor, ¿podés ponerla?
0: No.
2: Así la escuchan.
0: Pará, ¿la canción?
2: Sí.
0: Ah.
2: Porque hoy estuvieron viendo todo el día canciones de Leo Mattioli. Vamos a escuchar la canción que Gaspi Dulcich
0: le dediqué
2: dedicó
0: a Dua Lipa.
2: A Dua Lipa.
0: Escuchen la canción que le dediqué a Dua Lipa porque se casó con otro tipo. Y bueno, a veces no funciona. Yo voy a decir algo. Nunca estén dos Leos juntos, pues no sirve.
2: Ay, es verdad.
0: Dua Lipa es de Leo como yo.
2: ¿Cuándo cumplen los años, Dua?
0: No sé.
2: Entonces no la querés tanto.
0: Tan buen novio no soy.
6: De una manera misteriosa.
2: Dale, Dua.
0: Le comenté con una carita, con un emoji de corazón partido.
2: Ay, sí.
0: Un corazón partido.
2: Me muero. Vamos todos a arroba la F887 a etiquetar a Dua en la publicación.
1: Arroba Gaspi.
2: Separate y volvé con Gaspi.

0: Dua Lipa.
1: Dua Lipa,
2: Dua Lipa,
1: boludo. No, se va a llamar. Sí,
0: se llama. El nombre artístico, ¿o no?
1: Se llama Dua Lipa.
2: Lo voy a matar.
1: No, y yo, ay, le dije, me, Dua, me dejas acá, me dejas todo triste. Me rompes el corazón.
0: No.
1: Y yo le canté esta canción. Le dediqué este tema. Y bueno, y así estábamos, amigos. A veces las cosas se dan por algo así.
2: Gaspi está abriendo su corazón en este momento. Está sintiendo el jueves de TVT. ¿Habrá TVT con Dua Lipa nuevamente?
1: Yo estoy acá, Dua. Cuando te quieras separar, acá te espero. No soy tan amigo de tu novio. No nos conocíamos tanto.
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1: Te prometo que esa cena en París la debería haber pagado yo.
0: ¿Cuánto habrá dolido?
1: No sé, lo pagó ella. De paso, le digo, do you want wine or another drink? Y ella me dijo, un vino rosa, nene.
2: Ah, te contestó en español.
1: Sabe español.
2: Sí, en español, English, fue eso.
1: Y yo le dije, Dua, no, me dejaste el corazón partido.

0: Yo estoy disfrutando el espectáculo que está haciendo, ¿ves?
1: El espectáculo que estamos haciendo acá en el aire de la F es impresionante.
2: Así que bueno, espero audio de ustedes dándome el pésame. Es como...
1: Que le animen un poco el día, Gaspi, por favor, porque está re triste.
2: Falleció mi ilusión de casarme con Dua Lipa. La falleció ya.
3: Vamos la F, vamos.
4: Hola chicos, buenas tardes. Buenas tipas. Viva la radio, viva Argentina.
2: Esa.
4: Vamos que ganamos.
2: Dale, dale, dale.
1: Ahí va. ¿Dónde están las voces de los niños?
2: ¿Dónde, dónde?
3: Locos, locos.
5: F la tipa, papá. Buen día, F.
0: F la tipa, papá. No,
5: me encantaría ganarme la entrada para ver Scary Movie para mi cumpleaños, que lo cumplo el sábado.
1: El sabaduki de Géminis.
2: Géminis. ¿Cómo andan los geminianos?

0: Géminis va a tener un junio bastante intenso.
1: Ahí va, ahí arrancó la felonita con los signos.
0: No, yo te tiro nomás, nada más, ahí queda, nada más.
1: Mi papá es de Géminis.
0: Sí, bueno, decirle que va a ser bastante intenso. Vamos todo el mundo arriba con la manito.
1: Y esta es la canción que ahora le dedica Gaspi Dulcich a Duda Lipa.
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0: ¡Esa! ¡Me gustó! Vamos arriba, mandate tu audio y aparece.

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3: Las 7 de la tarde, 2 minutos. Bienvenidos a todos a una nueva y última hora.
4: Última hora que hoy se va.
5: Última hora.
4: ¿Qué pasó ahí?
5: Perdón.
4: Me asusté.
5: Está bien. Me tenía que activar, estaba acá tirado.
4: Son los audio manija que hay que mandar. Así que vamos con eso entonces.
3: Obvio que sí. Dale. ¿Cómo tenemos que hacer?
4: 3416-000-887. Audios manija. ¿Qué me miras así?
3: Dale.
4: Ay, me asusta al dope. No se puede hacer así un programa, basta.
3: Dale.
4: Es la última hora, chicos. Así que aguante la F, los quiero mucho. Aguante Gaspi, aguante Martu, todo lo que tiene que decir, que es buenísima esta radio, chicos. Tírennos flores, básicamente.

0: Aitana sonando con Superestrella en el minuto 6 de las 7 de la tarde. En la vuelta a casa, saludamos a todos los amigos que se suman al aire de la F a través de un audio en el WhatsApp de la radio, dan el presente. La temperatura en la ciudad de Rosario, 21 grados, va a bajar hasta los 15 en esta noche de jueves.
1: ¿Va a bajar hasta los 15? Me muero.
0: Si
1: muero,
0: mayor,
2: igual está re lindo. Comparado a la semana pasada.
0: Cielo mayormente nublado. Está hermoso. 75% de humedad. Ahí está la humedad.
1: Lo revoludeaban.
0: La humedad dice presente.
1: Él quería decir el clima y nosotros estábamos diciéndole cualquier cosa.
0: La humedad, sí, que sigue más presente que nunca, ¿o no?
1: Qué pesada la humedad.
0: Sí, mal.
1: Como vos.
0: Se debe llamar Martina. Me vuelvo loco. Che, tenemos muchas canciones en esta vuelta a casa para sorprenderte. Era Aitana con este Superestrella. Y escucha lo que llega ahora. Es Justin Bieber. Hoy es jueves de... Esto es...

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0: Buenas, que empiece el after. Arrancamos la rutina y no es rutina si no ponemos el 88.7. No es necesario si son los líderes ni quiénes son los fanáticos.
1: Ahí va.
0: Mandale mecha.
2: Me gustó. Ese audio está bueno. ¿Por qué estamos pidiendo audios así, manija? Porque estamos armando la nueva apertura del programa para que arranque a las 5 de la tarde con todos los audios de ustedes.
1: Contó un compilado de audios de ustedes que están mandando hoy al 3416-000-887. Quedan los últimos minutos, porque esta es la última hora, así que no digan después que no avisamos, que no llegaron, que se olvidaron, no.
2: Atentamente, la Zapito. Mirá la foto de perfil que tiene la Zapito. Oh. Muy bueno.
1: Sí. Ahí va, Zapito.
2: Vamos a mandarle un saludo para Maru, que está trabajando. Está escuchando la F.
1: Ahí va.
2: Y está en el. No sé, está sin auto, no sé por qué. Se le rompió.
1: No.
2: Viste, a mí me pasó lo mismo, así que la claro. Entiendo.
1: Así que está a Patelli, entonces.
2: Sí. Espero que sea rápido lo de ella. Pero bueno, ella siempre el auto, me imagino, escucha el 88.7.
1: Obvio.
2: Pero en el remix que estaba antes, no estaban escuchando la radio.
1: ¿Ah, no?
2: No, y le dije, subí una foto y le digo, poné la F porque nos vamos a ir a las piñas.
1: Claro, no.
2: Si no, poneme la F, la mejor radio de Rosario, estamos todos locos.
3: La radio, acá estamos con mi hermano Benicio volviendo de Tiburcio, de hacer un rescate. Queremos un tema de Vélez, Morena.
2: Morena de Vélez, puede Morena. Ser. Obvio que sí. ¿Un rescate de qué?
1: No sé, sí. No,
2: me da miedo.
1: O sea, no, yo te juro que iba a preguntar, pero después dije, no, anda a saber en qué me meto también.
2: Capaz fueron
1: ¿no?
2: a rescatar a un perrito.
1: Ay, puede ser, no sé.
4: Rescatate.
2: Rescatate, perrito.
5: Dale nitro nomás.
2: Ah, dale. Escucha este temazo. Es lo nuevo de la Tela M. Se llama Hoy Juega la Argentina. 15 minutos de las 7 de la tarde hasta las

0: escuchando lo nuevo de Shakira. Se llama Dai Dai, minuto 22 de las 7 de la tarde. Es una de las canciones que sacaron los artistas para, bueno, para el Mundial.
1: Para el Mundial, es la canción oficial en realidad.
0: Sí, es verdad, pero bueno, sacaron 255.528 canciones para el Mundial.
1: Esta es la que va.
2: Esta es la que va. ¿Y con la de la Tela M?
0: La Tela, bueno, para mí la que va puede ser la de la Tela M. Hoy juega la Argentina, ese me gusta.
1: Esa está
0: de
1: buena.
0: Los tres, sí. Que más me gusta. Por acá dicen, fuimos a rescatar a un chofer que se quedó sin gasoil. Le llevamos gasoil.
1: De buena.
0: Claro, ahí está. Bueno, no era un perrito.
1: Bueno.
0: Pero bueno, quedó ahí tirado.
1: Lo rescataron al menos.
0: Claro. Qué mal quedarte sin combustible, te querés morir.
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2: 7:30 de la tarde, te actualizamos el tránsito a esta hora. Necochea entre Pascua y Cochabamba, calzada reducida por Corralito de Aguas. Por otro lado, te contamos Suipacha y Mendoza, calzada reducida por Corralitos de Aguas también. Te contamos también Boulevard Oroño, entre Avenida Pellegrini y 27 de febrero, la calzada se encuentra reducida por obras. El resto de los accesos se encuentran normalizados y con buena visibilidad a esta hora.
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0: ¿Viste que dice eso?
1: ¿Viste que el hámster, sí, si agarra mucho frío, se congela?
0: No, ¿cómo?
1: Y como que queda duro.
2: Echa un cubito de hielo.
1: Claro.
0: Me jodé.
1: ¿Sabés cuántos hámster enterró vivo mi mamá? Pobrecitos.
0: ¿Enterró vivo?
2: Ah, sí. O sea, ¿vivo? Es como que estaban...
1: ¿Vos? Porque es el hámster, cuando tiene frío, se congela y queda duro. Entonces uno piensa que se murió. No te estoy mintiendo, te estoy diciendo de verdad.
2: Que es como que queda en un estado vegetal medio...
1: Claro, interna. Entonces vos pensás que está muerto.
0: ¿Y lo enterró?
1: Claro, pero después al segundo hámster, dijo, che, pará, no se pueden morir si están adentro. Y lo puso al lado de la hornalla y cuando agarró calor, el bicho se movió.
2: Claro, lo tenés, y sí, lo tenés.
1: Dijo, acá estoy, boluda, estoy vivo.
0: No, y el primero que enterraron...
1: Y bueno.
0: ¡No!
1: Pobrecito, una de maltrato animal, pero bueno, chicos.
0: Estamos todos locos.
1: Eran otros tiempos.
0: Eso es irresponsabilidad.
1: Obvio.
0: Porque vos tenés que averiguar.
1: Bueno, pero
0: el animal que tenés.
1: Te estoy hablando en un tiempo donde era mi mamá tenía 20 años.
0: Claro,
1: hoy
0: antes.
1: Mi mamá tiene 56.
0: Claro, y ya se volvió un hámster.
1: Claro. Ahora ya sabe.
0: Ahora aprendió,
1: claro.
0: A que no tiene que tener hámster.
1: Sí, aparte. Pero también aprendió a decirle al resto que los hámster hacen eso.
0: Es como que. Eso le quedó y aprendió de que los hamsters son...
1: Aprendió la lección.
2: Igual yo no banco los hamsters. O sea, los hamsters son...
1: ¿Por qué? No son nada. Son un quiz.
2: No, justamente, no hacen
0: yo
2: nada.
0: Yo desconfiaría de alguien que tiene un hamster.
1: Y bueno, sí, yo también.
2: O un conejo.
0: No, para... Ah, bueno,
1: conejo,
0: sí.
1: Bueno, sí.
0: O sea, te diría que no, pero una vez tuve un conejito. Y sí, es raro.
1: Un conejito de Indias.
0: Es raro tener un conejo.
2: ¿Para qué? O sea, el bicho solo hace ruido. ¿Para qué?
0: ¿Para qué? A ver, y después por ahí, los perros yo te lo banco.
2: Sí, obvio, perro, gato, sí, está bien.
0: El perro lo banco. Sí,
2: los que tienen tortuga también son raros.
1: Bueno, la tortuga tuve dos.
0: No, yo tuve muchas tortugas.
1: Una de tierra.
2: ¿Otra?
0: Y sí.
1: Una de tierra.
0: ¿Sabés cómo se llamaba?
1: ¿Cómo?
0: Y sí, ¿cómo se va a llamar la tortuga?
1: Manuelita.
0: Y sí.
1: Ah, y la mía también se llamaba Manuelita. Las dos. Tenía una de tierra y una de agua.
0: No puede ser.
1: O sea, de río.
0: ¿Y cómo vivía?
1: Y la de río vivía en una pecera hasta que después la devolvimos al río.
0: Claro, y sí.
1: Porque no sabíamos que comía carne la tortuga. ¿Eh? Claro, la tortuga de agua come carne.
0: ¿Y qué? ¿Los quiso comer ustedes?
1: No, mi mamá le daba lechuga, pobrecita. Mi mamá retarada.
0: Yo de placa, yo soy vegetariana.
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0: Se cagaba de hambre la tortuga.
3: Escucha.
1: Le ponías el dedo a la tortuga y te mordía, viste. La tipo estaba recagada de hambre.
2: Va engurriendo.
0: Si la tortuga te hubiera alimentado a vos, te hubiera dado lechuga también.
1: Mal.
0: De la bronca que te tenías.

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0: Faltan 7 días exactos hoy, ahora. Una semanita para que arranque la Copa del Mundo 2026. Así como escucharon.
1: Qué lindo. Igual nosotros, ¿cuándo jugamos? Jugamos el 16, ¿no?
2: Martes 16.
0: Martes 16 juega la escaloneta. Uh-huh. Juega la espeloneta.
1: ¿Contra quién jugábamos? Argelia era. No, sí, no.
0: Me mata.
1: Argentina.
0: Dale, vos, Santi, sos el que tenés que...
1: Argelia, creo que era Argelia, pará.
0: Pero
1: Argelia.
0: Tirate todos los partidos, buscá, claro. Poné el ChatGPT que te tire todos los grupos, dale. Hacete una buena columna, amigo.
1: Argentina,
0: tú puedes.
1: Partidos.
0: Ahí está buscando, Argentina, partido.
1: Argelia.
0: Argelia. ¿Y con quién sigue?
1: ¿Qué digo?
2: ¿Y a qué hora juega?
0: Lo mataba, mira.
2: Rebasura.
0: Ya me la compliqué.
1: Mirá,
0: mi primer día en la radio.
1: Martes 16 de junio a las 10 de la noche, Argentina-Argelia.
2: Ahí va.
1: Así que un asadito, viendo el partido.
0: Marte, un asado.
2: Y después de un fin de largo, no sé, para mí va pizza ahí. Arrancaste la semana, tenés que trabajar.
1: El asado frío del lunes.
2: Claro, el asado frío del lunes sería el martes ese. Después ya.
0: Fin de largo.
2: Claro, fin de largo. El lunes no se trabaja, el lunes 15.
1: Feliz.
2: Qué lindo, Giselle.
0: Qué lindo, vos.
2: Qué lindo, él va a la secundaria.
1: De verdad.
0: Qué lindo, dice el tipo, va a la secundaria.
2: Te vamos a hacer venir ese lunes, me parece.
0: Hola.
3: Muy buenas noches. ¿Quién cayó del cielo? Yo, el sapo Pepe de Junín.
0: No, bueno, no.
3: ¿Cómo anda la Efelonita?
0: Hola.
3: Manda la banda de la F, arroba la F88.7 en Instagram y en todas las redes sociales.
0: Nuestro locutor.
3: Acá estoy rumbo a San Lorenzo.
0: A San Lorenzo.
3: Que nos falte ese saludo cordial a todos los seguidores y oyentes de la F. Arroba Martina Gentes, Temi. Arroba Gaspi Dulcich.
0: Hola, soy yo. Y el Santi.
1: ¿Y yo?
0: Falta Santi. Ey. Arroba Santi. ¿Cómo es?
1: Arroba Santiberta.
0: Arroba Santiberta.
2: El sapito tiene que estar en el copilado.
0: Sí. Avisale al sapo cómo es, contale.
2: Sapo, estamos agarrando audios de todos los oyentes que son fanáticos, ¿no? Que están siempre acá prendidos a la F y mandan saludos diciendo aguante el after, aguante Gaspi, aguante Martu, la F, que nos escuchan, todos, cosas lindas básicamente, como haces vos siempre, al 3416-000-887 y nosotros eso vamos a hacer un copilado de audios. Para después que sea la apertura del after, la vuelta a casa. Chicos, la boludeada que me estoy comiendo acá en el aire de la F, voy a matar a alguien hoy.

0: En Junín me piden que haga locución, que ponga una radio. No es fácil, es complicado, pero bueno. Tengan ustedes muy
1: la fama,
0: muy
1: la fama, días. ¿Viste lo que es?
0: Arrancamos la mañana en Junín, Buenos Aires.
1: No, pero no.
0: Escuchando FM Sapo Pepe. Mañana Sapo campira.
1: No, pero escuchá.
0: Mañana campestre. Campera la que me tuve que poner hoy en la mañana porque hacía un frío bárbaro.
1: Hoy era fresco.
0: Comunicate al 3416-000-887. Contanos, sí. ¿Qué estás haciendo?
1: Pero escúchame, era más, a ver.
0: Arroba Santi Berta.
1: A esa.
0: Próximamente me bajo del camión y me voy a Rosario.
1: Dale, venite,
2: bueno,
1: venite.
2: Dale.
1: No entendió esa
2: no,
1: es
2: eso...
1: para la apertura del after.
2: Claro.
1: La apertura del after. Estamos juntando audio de nuestros mejores oyentes. Solo los mejores, nada más.
2: Solamente los únicos.
1: Claro,
2: que saludan siempre, dicen cosas lindas. No se
1: los
2: venden
1: ellos. Los mejores del mundo. Es como los campeones del mundo, bueno, los mejores del mundo.
2: La espelonita bien prendida.
3: Los top globales.
1: Los top globales.
2: Los top globales.
1: Me gusta Santi, siempre trae sus términos.
2: Sí, no, no, no.
1: Minuto 52 de las 7 de la tarde. En unos minutos se van
2: un par de entradas para el cine.
1: Las tipas.
2: Ay, veníamos recoordinados.
1: Mal.
2: Me dejaste de ver.
3: Perdón.
2: No, él colgó ahí.
1: Bueno, porque yo, escuchen. Últimos minutos para participar. F, las tipas y un audio para que aparezca en la apertura del programa.
0: Bueno, bueno, ¿y qué te gustaría que diga? A ver, contame. tirame algo.
1: Y bueno, pero escuchá, tenés que aprender de los audios que salieron ahí.
2: Claro.
1: Para sonar en la apertura del after. Estamos recompilando los mejores audios para hacer una apertura, todo con audio de los oyentes. Tini, Ulises Bueno, Dos Amantes.

0: redes sociales, arroba la F 88.7 en Instagram y en todas las redes sociales.
1: F, F, F, F, la tipa.

0: Estoy scrolleando entre todos los audios. Ustedes me dicen basta, yo elijo un ganador.
1: Basta.
0: O una ganadora. Epa, ya está.
2: Bueno.
0: Listo, ya está. Tiene que decir Felastipas.
2: A ver.
0: Se dice Felastipas y se tira un audio, se lleva las entradas para el cine. Hola.
3: Felastipas, papá.
2: Papá.
3: Vamos, vamos, vamos, la F.
2: Vamos, la F.
3: Todo el día lo escucho, todo el día cuando trabajo arriba del auto.
0: ¿No te aburrís?
3: Todo el día y todos los días, muchachos. Hoy me tocó levantarme a las 6:30, irme a Buenos Aires, volver a la 1:30 a mi casa, comer algo, salir, seguir haciendo viaje. Y recién estoy terminando, todavía no llegué a Rosario, pero estoy volviendo de Timbú ahora.
0: Muy bien.
3: Y escuchándolo a ustedes, muchachos.
2: Bueno, hizo de
3: gracias.
2: Todo.
0: Bien,
1: bueno.
0: Bien, te llevaste las entradas entonces.
2: Bueno, después poner el WhatsApp.
1: Merecida.
2: Ahí.
0: Merecida.
2: Obvio, súper merecida. Que mande nombre completo, DNI, teléfono, todo al WhatsApp de la radio.
0: Se llevó entonces las entradas para el cine y nosotros nos llevamos su corazón.
2: Y el audio también para hacer el compilado.
0: Obvio que sí, nos llevamos todos sus audios. No les digo mañana, pero capaz el lunes sí.
2: Ay, ya empezamos.
0: No me van a laburar.
2: Bueno,
0: falta. Voy a hacer el compilado, va a estar bueno.
2: Puedes hacer como un previo para mañana. No, bueno, está bien, listo, no digo más nada.
0: No le gusta Martina,
2: no te digo más nada. Bueno, dale, poneme la bocina vos. ¿Querés pelear? ¿Querés pelear en este momento?
0: No, con Martina no hay que pelear, yo ya aprendí eso.
2: No,
0: Santi,
2: muy bien.
0: Vos siempre que Martina diga
2: blanco,
0: este vaso
1: negro,
0: es
1: negro,
0: morado, vos le decís que sí.
1: ¿Ah, sí?
0: Vos
1: sí,
0: decirle que sí.
2: Vos decís que sí.
0: Aunque vos sepas que no tiene razón.
1: Uh-huh. Listo, y si no que...
0: No, no, no.
1: Se
2: llama recursos humanos.
1: Oh.
0: No, si no vas a entrar en una de peleas, de discusiones.
1: Oh.
0: Y con Martina no se puede pelear.
2: Es que es re mal con los oyentes y saben que es mentira.
0: Es verdad.
1: Sí.
0: Santi, vos sabés que es verdad.
1: Sí.
0: Santi, lo metían entre el pie y la pared.
2: Sí, aparte. Santi que viene todos los días y te pega así una cachetada en la espalda.
1: Bueno,
2: así.
1: Pero yo lo hago cariñoso, ¡wow! No lo hago encima. Digo, ¿qué onda?
0: Santi, sí, es muy de los abrazos,
2: sí,
0: ¿viste?
2: Sí.
0: Y el...
2: ¿Qué onda, bro?
0: Sí. De,
2: ¿qué onda, Gans?
0: Mata. ¿Qué onda, la gang?
2: ¿Qué onda, la gang?
0: Arroba Piusich.
2: Arroba Martina Giancrisostomi.
1: Arroba Santi Berta.
0: Y arroba la F887. Amigos, nos vamos. Se quedan con el jueves de TVT Fans y la F de noche a disfrutar de la penúltima noche de la semana. Mañana viernes.

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1: Para todos esos amores que dicen ser prohibidos. Y para todos esos que no pudieron ser. Esto dice así.

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